0: Buenas noches, Conra. Podrás pasar el 22 del loco. Saludos desde Morteros, dice por acá. Muy bien. Hola, hermano. Me pasarás el tema, la de los ojos muertos de Ulises. Estamos en lo de Nico por comer un asadito con el Toby y el Alejo. Saludos desde Valle Hermoso. Che, gente escuchándonos de distintos puntos del mundo. ¿Por qué digo distintos puntos del mundo? Hola, Conrado. Te escucho acá en Miami, Florida, listo para prender el fuego y tirar unas tiras. Saludos, Carlitos, el matador de Miami. Muy bien, Carlos.
1: Gritando en silencio.
0: Buenas noches, saludos desde Mar del Plata. Acabamos de llegar de unas vacaciones hermosas en Santa Rosa y Mina Clavero. Qué linda que es Córdoba y su gente, la mejor provincia del país. Mi mujer, Ivonne y Shauna se están amasando unas pizzas porque en unas horas cumplo años. Te pido, por favor, alguna de la muela, porfa, postdata. Di María, ni a Maradona le inclinaban la cancha. Así, no, Di María. Ahí está. Ahora voy porque se viene el palazo para el fideo, Di María. La puta, ay, lo tengo que leer. Di María, ni a Maradona le inclinaban la cancha, así. No tenés vergüenza. ¡Teléfono, Di María! ¡Fideo!

0: Anduvo de cumpleaños, Maggie. Bueno, ya no está soltera, sabemos que no está soltera. Digo, qué sé yo. Dinero, y que ya tengo una riqueza. Eres tú.
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0: Bueno, vamos activando porque si no se me va a hacer tarde. Me ponen. Nombre, apellido, últimos tres del DNI. La palabra clave, cine. Pero, hoy viernes, con la condición de que me cuenten algo, ya que agarras el teléfono para anotarte por las entradas al cine, contame algo, mándame un mensajito de algo, sí, da. Nombre, apellido, últimos tres del DNI, contame si la vas a usar el domingo, qué película vas a ver, si estás escuchando el programa, si te gusta lo que hacemos, si escuchas el programa solamente por las entradas, todo.
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0: La la la la la la y... ¡Olé! ¡Lu, lu, lu, lu, lu, lu! Me pregunta Elio, no escuché bien, ¿hay algún concurso escolar? ¿Tenemos? ¿Me pone? Claro, está en la propuesta Sueños de Radio de parte de Cadena 3 para todos los colegios secundarios del país. Toda la información, más clara que yo. ¿Qué crees que te diga? Yo te lo puedo explicar, pero vos lo vas a saber mejor.
2: Y aunque después de...
0: No, para no hacerlo tan largo ahora, directamente ingresa a cadena3.com/sueños de radio. Conrado, sos un capo, pero le extraño a vos. Te mando un beso y le mando un beso a las dos. Bueno, para decir
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0: Nombre, apellido, últimos tres del DNI, la palabra clave cine, las entraditas para Cines Dino y me cuentan a dónde van este fin de semana, qué hacen, para quién quieren las entradas, cuéntenme de dónde nos están escuchando. Me pueden contar lo básico siempre, cómo y de dónde nos escuchan. Te escucho por la app y soy de Salta, Jujuy.
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0: Uy, tenemos unos retros para el día de hoy. ¿Vamos con un retro? Y ya se viene la novedad popular y ya hacemos el bloque. ¡Vamos con un retro!
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0: Novedad popular de la semana, Los Herrera junto a Qué Locura. ¿Quién te dijo que yo debía amor?
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0: Ya se viene en un ratito el viaje en el tiempo. Para la gente que nos escucha hoy por primera vez y quiere saber cómo es el viaje en el tiempo, nosotros los viernes ponemos un listado de canciones. Hoy son, ¿cuánto dije que eran? Siete. Hoy dije que eran siete. Siete canciones. Y todas las canciones salieron en el mismo año. Fueron publicadas en un álbum en el mismo año. Lo mínimo que hacemos, como si quieren una pista, 10 años para atrás. 10 años para atrás. Así que ustedes tienen que adivinar a qué año vamos a viajar en el día de la fecha. Ya están participando por las entradas. Mientras tanto los voy leyendo. Como a mí. Pero qué lindo retro de Sol Naciente. Con razón, un programa de Sol Naciente solamente. Bueno, pará, no se puede. Hola, buenas noches. Quiero participar por las entradas al cine y no deja nada. Recuerden que tienen que dejar en todo en el mismo mensaje: nombre, apellido, últimos tres del DNI, la palabra clave cine. Y me cuentan de dónde nos escuchan. Tiquete, tiquete.

0: ¡Ay! A ver qué me dicen por acá. Hace meses que queremos ir al cine con mi novio a ver algo. Yo soy de Río 2 y él de allá. Ah, él es de acá de Córdoba. Quiero ir el domingo a Córdoba a ver Michael. O La Momia. Yo te cuento que todavía sigo con bronca por el clásico del sábado. Soy de Talleres. Ahora nos enteramos que 2 días antes de ese partido estaban de caravana. ¡Mira vos! ¿Qué crees vos que tiene que pasar para que escuchen al hincha? Porque los hinchas hacemos lo imposible por pagar una cuota, por ir a la cancha, y hasta la madrugada estuvieron trabajando para el recibimiento. ¿Eso no les importa a ellos? ¿Por qué pierden? Se van de vacaciones y listo. ¡Aguante la popu! ¡Gracias! Tenía ganas de hablar de esto. Perdón, chicos, si fue muy largo, dice.
1: Una sola palabra.
0: ¡No, Fer! Pero este es el lugar donde estaba justamente antes de ingresar, viendo el reel. Tiene el reel justamente del ingeniero Gutiérrez, de Cocolo, de mis dos grandes compañeros, el señor Nicolás Núñez y el señor Federico Borello. Estaba viendo justamente, es una opinión tajante, chicos. No pueden estar de caravana los jugadores 2 días antes de jugar un clásico. O por lo menos, da aspecto a que no les importaba mucho lo que estaba sucediendo. Por lo menos, así funciona. No sé. ¿Qué opina la gente? Se puso polémico el viernes. Hola, Conradito. Participo por las entradas. Te hablo de Ituzaingó Anexo. Nos reímos mucho con tus locuras. No dice nos reímos mucho, dice nos cagamos de risa. Pero no lo quiere leer. Solo mejor. Muchos éxitos. Te comento que me encuentro muy feliz, ya que voy a ser papá. Y junto a mi familia, estamos todos esperando que llegue la nueva bendición. En el día de la familia, se agranda la familia. ¡Qué lindo!
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0: Estamos escuchando la radio con mi marido por comer canelones. Quiero participar por las entradas al cine. Soy Joana Molini y participa por las entradas al cine. Recuerden que la palabra clave es cine. La palabra clave es cine.

Temperatura en Córdoba, cielo algo nublado, temperatura 13 grados, un grado menos con respecto a la hora anterior, humedad 60%, viento del noreste a 8 kilómetros por hora, visibilidad óptima 10 kilómetros.

Bueno, gente linda, gente bella, gente hermosa, no esperamos más. Hacemos el viaje en el tiempo a partir de este momento. Lo digo rápido para que lo sepan, si hay alguien que quiere que se lo explique, me manda un mensaje al mensajero popular, ¿sabe?

El bloque que hacemos los viernes consta de lo siguiente. Vamos a ir poniendo una canción detrás de la otra. Tengo acá... Estoy haciendo un bolonqui de hoja. Acá está. Tengo acá... un par de pistas. Si está muy complicado, tiro pistas. Para mí está muy fácil. Para mí. Vamos al primer tema del viaje en el tiempo. Deben adivinar en qué año salieron estas canciones.

0: si amaneciera Ulises Bueno. Me ponen en el mensajero. El álbum Historias Cantadas. Si amaneciera Conra. Año 2015. ¡No! No es el año 2015, chicos. No es ese año. Me parece que lo hice muy fácil. Hola, Conra. Muy buena la radio. Te escucho todas las tardes haciendo Uber. Estamos... Me da el mes. Diciembre del año... Cuando la conocí a mi señora.
1: ¡Ah, bueno!
0: Bueno, pero hay una fecha importante. Por eso usted la tiene fácil. Tiene una muy buena referencia usted, señor. ¿Qué otra cosa salió en ese año? ¿Te acordás?

0: perro callejero. Monada. Si amaneciera de Lulay, año. Julio, qué temazo, me ponen agua. Bueno, paren un poco, no me insulten. ¡Sí! También, justamente, monada, año. ¡Qué fácil que se la hice hoy! No me deje más solo, señorita Brunetti, por favor, escúchame una cosa. No, bueno, me vienen escuchando el señor Martín Andrade y Sergio Sosa. Feliz día al señor Sergio Sosa, que hace poco fue el día del compositor de las plumas más importantes que tiene la música popular de Córdoba. ¿Por qué no voy a decir la música popular cuartetera? La música popular de Córdoba, el señor Sergio Sosa. Y si te tengo que agradecer, por favor, bien. Lo que, no me voy a quemar, pero el tema para todo el viaje, lo he usado en algún momento. ¿Cómo le va, señor Sergio Sosa? ¿Cómo le va, señor Martín Chin? ¿De dónde vienen ustedes dos sátrapas? ¡Ojo, ojo! Chicos, tengo que hacer una pausa. Seguimos viajando a tal año. Mirá vos, le han pegado todo el mundo. Guadalupe me dice, ¿será el año 2004? No, no es el año 2004. Parece que yo leo solamente los que no aprueban, pero bueno. Estamos en el viaje en el tiempo. Hacemos una tanda y vuelvo con algo de Banda 21 de ese mismo año.
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Me encanta esta cortina de viaje. Volver al futuro, no viaje en el tiempo. Para nosotros es volver al futuro. Bueno, gente linda, seguimos con el bloque. ¿Te acordás de esto del año

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Banda 21. Ojalá me gane algo, me dice Fernanda. Bueno, participe por las entradas al cine. ¿Qué quiere que le diga? Nombre, apellido, última entrada del DNI, la palabra clave cine. Bueno, mucha gente, la verdad, que le pego, loco. Digo yo, bueno, se la voy a hacer un poquito complicada. Voy a tener que no arrancar nunca más con Ulises Bueno. ¿A qué año hemos viajado en el día de la fecha? Hola, Conra, acá escuchándote, estoy leyendo el chat de YouTube. Acá escuchándote desde el laburo en Comodoro, Rivadavia. Hola, Conra, me dice Graciela, soy de Sunchales. Uy, ese tema me lo regaló y lo bailamos con Lucho Piombo. ¿Cuál tema será? Hola, pues,

espectacular el viaje del tiempo, un tema de Trula, por favor. Hablando de Trula, hoy es el cumpleaños de Mauricio Cánovas. Así que vaya un saludo para el Mauri que está festejando número redondo, 40, Tacuarembó. Hola Conra, buenas noches. El tema de la 21 es del año 2013. Te escucho desde Carcarañá, Santa Fe. ¡Saludos! ¿Qué dice por acá? Hola, Conra, querido. Tiki, tiki, tiki, tiki. Bueno, acá tira 2 años y no necesariamente está por aquí, por allá. No, si van a tirar 2 opciones, no. Necesito una sola opción. Los carabanones que nos pegábamos en ese tiempo con mi amigo, hoy mi marido. Anótame para el cine. Muy bien, qué linda esa amistad que cambió a pareja. A ver, a ver, a ver, a ver. ¿Te acordás de esto? ¿En qué año salió esto?

Ojos en el Sol. La fiesta. Che, tenemos tiempo para uno o dos temas más nomás, ¿eh? Uno o dos temas más del bloque del día de la fecha. Tiki tiki tiki ti, quietin, tiki tiki tiki tin. Richard dice, temazo de Amato, es del año. Muy buena la radio y aguante Belgrano. Ya participé de las entradas al cine. Pásame un temita. Mira vos, Richard. Richard, ¿habrá estado pispeando algo? Porque yo no lo sube a ningún lado esto. Pásame un tema de Damián Córdoba de ese año.

Caricias compradas, Damián Jacinto Córdoba del año. Conra, es la primera vez que te escribo. Los escuchamos siempre. Somos Pame y Andrés, son lo más. Ahí sonaba un temita de Damián Córdoba para la gente que dice, pasate algo de Damián Córdoba. Ya la lara. ¿A qué año hemos viajado en el día de la fecha? ¿Me cuentan? ¿Qué temazo ese tema de Damián Córdoba? Año 2001. ¿Qué pasó, Fernanda, acá? Año 2004. El loco, dice. No. Porque si presta atención... ¿Qué le voy a decir ahora? No le voy a decir nada ahora. ¡Vamos con el último! ¡Se viene el último! ¡Un pedacito porque no tenemos más tiempo! No es el 2004, ¿eh? ¡No es el año 2004! ¡Baila lo que es viernes! ¡Baila lo que hoy no importa nada!

Dale que tengo tanda, dale que tengo tanda. Últimos, últimos, últimos, últimos. Hola Conra, ¿cómo estás? No te voy a decir mi nombre, pero mandale un beso al amor de mi vida, Cele González. Que la amo, decirle, Cele, te aman. ¡Qué temazo, Damián! Del disco Sensacional, me dice. Ah, bueno. Ah, bien, está muy activa la gente en este año el que hemos viajado en el día de hoy. ¿Te acuerdas de esto? Dale, que tengo que sacar entraditas para el cine. Este es el último tema, ¿eh? Este es el último tema.

El tema es del 2004, me ponen en el chat de YouTube. No, no es el año 2004. Dale que esto se va, dale que esto se va. Tengo tanda y vuelvo con ganadores para cine.

0: La carrera de Roberto Grande. 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

grande. 21:58. Voy con ganadores para Cines Dino. Chicos, pasan a retirar las entradas a partir de mañana por la mañana. Tienen tiempo para buscarlas y hasta el miércoles inclusive, pero son válidas hasta el miércoles 20 de mayo, ¿ok? Y el miércoles 27 es mi cumpleaños. Pero no tiene nada que ver. No tiene nada que ver eso. ¿Ok? ¿Ok? Bueno, tengo muchas cosas que cerrar y que cumplir. Por lo pronto, entradas al cine. Las pasan a retirar por aquí, por Alvear 139. José Ceballos 026. Karina Geric 504. María Fernández 812. Uriel Díaz 940. Lo repito por última vez porque me voy y la lista queda directamente en portería. José Ceballos 026. Karina Geric 504. María Fernández 812. Uriel Díaz 940. ¿Ok? Me voy con un tema de La Mona, como hacemos todas las noches, en modo cuarteto, como ya es costumbre y como no puede ser de otra manera. ¿Ok? Che, me quedé sin tiempo, pero nos trajo hasta la puerta de la radio. Ya voy a subir una historieta de la cajita hermosa que nos ha traído en el día de la fecha el señor Brunito García. Lo pueden encontrar en sus redes sociales como brunitogarcia.cba y ha hecho una nueva canción para el Mundial. Me quedé sin tiempo. No tengo tiempo de pasarla. Pero gracias porque nos ha traído unas cositas ricas, unas cositas de uno. ¡Qué rico! Me voy comiendo algo. ¡Chao, chicos! ¡Buen fin de semana para todos! ¡Saludos! Nos encontramos el próximo lunes para hacer otra edición de Modo Cuarteto. Suena La Mona. Suena Jiménez. Chau, gente linda, disfruten el fin de semana y escuchen la popu, no te queda otra.

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0: YPF anunció una mega inversión de 25 mil millones de pesos para impulsar Vaca Muerta. La petrolera estatal presentó su ingreso al RIGI para desarrollar LLL Oil, el mayor proyecto exportador de petróleo de la historia argentina. Cristina Kirchner salió al médico y un video desató polémicas en redes. Más títulos: imputaron a 6 policías y detuvieron a una agente por la muerte de Orwella. Ampliamos. Una mujer policía quedó detenida. Los acusan de privación ilegítima de la libertad, homicidio culposo, incumplimiento de los deberes de funcionario público. Me quiero ir de acá del barrio porque tengo miedo de que me frenen en algún control y me lleven por nada. Esas guardias de la Sexta siempre me paran. No puedo andar por acá. Me tengo que ir para otro lado, pero me pueden llevar por cualquier cosa para dejarme preso. Los dos audios que Tomás Orwella, el joven de 19 años, que fue encontrado ahorcado en una celda de la comisaría Sexta de la ciudad de Córdoba el pasado 26 de abril, terminaron por convertirse en una dramática premonición. Este viernes, el fiscal Andrés Godoy, a cargo de la investigación, ordenó imputar a 6 policías, de los cuales una mujer policía quedó detenida. Los acusa de una serie de delitos que incluye figuras muy graves como homicidio culposo y privación ilegítima de la libertad. Los audios que fueron publicados en exclusiva por Cadena 3 días atrás son reveladores, ya que Tomás Orwella le decía a su madre que se quería ir del barrio porque se sentía hostigado por los policías que patrullan el sector de Bajo Pueyrredón, una zona caliente en el este cordobés. El jueves 24 de abril último, Orwella recuperó la libertad del penal de Bower, donde había estado detenido desde fines de diciembre del año pasado. Acusado de integrar una banda que robaba celulares en bailes, Orwella firmó ese día un juicio abreviado en el que reconoció su culpabilidad. Accedió a una libertad anticipada. Ese mismo jueves a la noche, una patrulla policial lo detuvo en Bajo Pueyrredón. En medio de los denominados operativos saturación que la policía ejecuta en distintos barrios de la ciudad, con la intención de mostrar que no hay territorios vedados por el ingreso de la fuerza, Orwella fue controlado en una calle. Aquel operativo saturación fue encabezado por el ministro de Seguridad de Córdoba, Juan Pablo Quinteros, según publicitó la cuenta oficial de la cartera de la red social X. Al exhibir el documento, los policías constataron en el teléfono provisto por Orwella tenía pedido de captura, algo que en realidad era un error. Incluso el joven llevaba encima un oficio emitido por tribunales esa mañana cuando lo liberaron, en el que se certificaba que no tenía ninguna orden de detención vigente. Para los policías, en el sistema aparecían dos órdenes, una por la causa de los celulares por la que había sido detenido 4 meses antes y otro por una investigación por un robo en Gualeguaychú, en Entre Ríos. Al ser trasladado a la unidad judicial que funciona en la comisaría Sexta del barrio Altos de General Paz, la sumariante constató que Orwella tenía razón. Las órdenes de captura habían caducado. No obstante, el joven no pudo pasar en su casa su primera noche en libertad. Recién durante la madrugada del viernes fue liberado, pero el oficio, que era su salvoconducto para evitar cualquier detención en medio de estos controles callejeros, quedó en un cajón de la comisaría. Le dijeron que quien tenía la llave iba a regresar el lunes siguiente. Según la familia, el viernes, Orwella le mandó estos dos audios a su madre en los que vaticinaba, sin proponérselo, lo que iba a ocurrir un día después. El sábado siguiente a la tarde, cuando regresaba de la peluquería, Orwella fue frenado de nuevo por una patrulla policial cerca de su casa del Bajo Pueyrredón. Y la historia se repitió. Pese a sus explicaciones y que los familiares filmaban todo, los policías insistieron con que en el teléfono provisto saltaba una orden de captura, por lo que fue esposado allí, en medio de la calle, y trasladado a la comisaría Sexta. Es la hora 22:10.
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0: Buenas noches.

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Qué feo, chico. Qué feo, qué fiero que canto. Pues puedo hacerlo bien, ¿eh? Me doy cuenta que cuando no me concentro, me sale así como recién, pero...

0: llegó el viernes, chicos. Semana, viste que por ahí las semanas te hacen como larguitas, ¿no? Bueno, 15 grados, 6 décimos la temperatura en Córdoba capital.
1: ¡Palmas arriba, suena!
0: 51% de la humedad, viento de este a 10 kilómetros en la hora, la visibilidad es de 10 kilómetros. Y bueno, tenemos 15 grados 6 décimas, no sé qué opinan ustedes. ¿Tanto, che?
2: Llegando por completo.
0: Espera, que voy a constatar.

parecía. 11 grados la temperatura, chicos. La sensación térmica 10 grados. Parecía. Barrios Durán ha programado la música para esta noche. Nochecita de viernes. De viernes, qué bien te veo.

0: Sí, soy yo.
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0: Bien. Así me gusta empezar, chica, chico, bien arribita. Bueno, monada, ese soy yo. Cachumba, apertura musical con mi mejor

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1: Y acá hay una de las mías, ¿no? Ella es Team Viernes. ¿Dónde están los Team Viernes? Noche perfecta. Mi marido Gusano y yo escuchando la pop. Un buen vino desde Sal si puedes. El viernes tiene esa cosa así. Igual, los sábados son también días así como súper especial. Los domingos también. Todos los días tienen su algo, ¿no? Pero viste que el viernes tiene eso que es inigualable, ¿no? Esa cosa de, ¡ay, qué relajo! ¡Vamos! Y que te da la posibilidad de programar, de decir, bueno, hago un poquito, hago algo distinto de lo que habitualmente uno viene haciendo, ¿no? Todos los días tenemos un montón de obligaciones y cosas. Bueno, y llega así con el viernes, ¡oh! ¡Ese soy yo! Sal si puede, un besito para Moni entonces y para Gusano. Pato Reina, necesito un favor tuyo. ¿Qué pasó? Estoy bajoneado. ¿Podés poner algún temita del Charlie? Un abrazo y besos, como todas las noches en la guardia, escuchándote, genia. ¿Por qué estás bajoneado, mi amor? ¿Qué te pasó? Bueno, buenas noches, bombona, feliz viernes. Regresando luego de poder cenar con mis hijos, luego de un tiempo, remedio para un corazón partido, José. Bueno, ahí está. Bien, bien. Las cosas lindas que te pueden pasar cualquier día, ¿viste? Bueno, hoy te pasó eso a vos. Buenas noches. Acá haciendo un guisito de lenteja, escuchándote. Pasame un temita viejito de la barra. Aguante Belgrano. Vamos, que el domingo puede ser el día más importante en la historia pirata. Y ya estamos, ¿eh? Manija, manija, manija. No empiecen a chupar desde hoy, porque después los veo en la televisión a ustedes mismos, porque les hacen las notas los influencers, los periodistas, y salen todos chupadazos hablando. No empiecen a chupar de ya, porque no. Hagan pausa para chupar, respiren, che, respiren un poco.
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1: Mercedes dice, Patito y equipo, que tengan bendecida noche. Soy Mercedes de San Juan. Patito, a mí me encanta escucharte cantar o silbar, sos una genia total. Porfi, pásame Fernando Vladi, dice, como tú ninguna, gracias. ¡Oh! ¿Y querés que ya lo ponga?

0: Es noche de viernes y la Pato lo sabe. Sí, tengo ganas de que me cuenten algo, claro, así como algo.
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0: Por ejemplo, vos sos team viernes, ¿por qué?
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0: ¿O no?
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0: O sos el Grinch.
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0: 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Bueno, voy a poner una versión completa. Pongo completa. ¿Esta o pongo esta completa? Ustedes son los...
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0: 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Los festejados esta noche.
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0: Porque sí nomás. Hay que buscar una razón. Ya sé que no cumplen años. Ya sé que hoy no es el día de nada. Ni el día del novio, ni de la novia, ni de los enamorados, ni de la madre, ni del padre.
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0: 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No existe ese día, ¿no?
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0: Team Viernes, porque me gusta la joda, jaja, pero no salgo hace mucho. Ese tema que pusiste ahora me hace recordar cuando era chica y mi papá y mi mamá se ponían a escuchar eso CD viejo. Bueno, ahora están separados, jaja, pero se llevan bien. Y fuiste tú. Qué polémica que me armaron con el fuiste tú, che.
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0: Claro, porque Eugenia Quevedo y Ángela Leyva subieron a cantar, le fuiste tú. Ah, y ahora anoche subió Eugenia Quevedo a cantar también. Acá en Córdoba, lo hizo en Buenos Aires. Y ahora le llamó a Arjona para que lo cante acá en Córdoba. Bueno, cantás re lindo, acá nos reímos cuando cantás. Lo estaría siendo muy agradable lo que me está diciendo, mi amor.
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0: olvidamos que la felicidad 24/7 no existe, ¿no? Pero bueno, se supone que de las 24 horas que tiene el día, ponele que dormís 8 horas, ponele. Te quedan 16. De esas 16 horas, bueno, tenés un par de horitas que somos felices cuando comemos. No conozco persona que no sea feliz cuando come. Cuando cumple con sus necesidades fisiológicas, claro. Cuando vas al baño, tenés ganas de hacer lo primero o lo segundo, claro, sos feliz, ¿o no? Claro.
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0: Cuando, qué sé yo, tenés sed y tomás agua y sos feliz. Esas son cosas que te hacen feliz, digamos, por inercia. Entonces, a las 16 le restamos 2. Tenemos 14 horas. De esas 14 horas, hay un par de horas ahí muertas que nos perdemos. Nos perdemos en qué sé yo, en cosas automáticas. Por decir, manejar o tomar un transporte, estar en parada del colectivo, o ir en un taxi o en un Uber, o como dije recién, o ir manejando. Es como que estás en la nada ahí, ¿viste?
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Después ponele que tenés ahí un par de horitas que son que ves una peli o escuchas música, escuchas un programa de radio o ves un programa de tele, qué sé yo, algo que también te hace feliz. Entonces de las 14 horas te quedan 10 horas. En esas 10 horas, 8 horas. ¿Sos feliz?

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1: Bueno, Patito, te escucho desde arriba del auto acá trabajando. Patito, pensé que esta noche cantabas vos con Arjona. Me llamó Arjona. Pero no, no puedo, chicos. No puedo, tengo radio y después, bueno, ya salgo de joda. Así que no había... La única noche que salgo de joda, no, la... No.
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0: la música de Chipote sonando, Patito. Yo soy Tim Viernes porque me la doy en la pena. En mi caso nomás con mi marido, no me conozco ni yo, caja, Fernecito. Coca, qué pegador que es, ¿no? El Fernet, por favor. Saludito para mis hijos, Cristian, Augusto y Dayara. Pato, hoy es el día de la familia, mira. Saludito para todas las familias, ¿eh? Lo importante que es la familia, che. ¡Eso! ¡Chipote!
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2: Bueno, Pato, hola, Pato linda. Es hermoso escucharte siempre. No sabés lo bien que me haces. Después de pasar una semana muy complicada, con mucho trabajo y mucho estrés. Muchas cositas que pasan en la vida de uno. Y sí, mi amor, nos pasan mil cosas en la vida. A todos nos pasan cosas. Solo que por ahí, viste, uno trata de poner siempre la mejor actitud, la mejor cara. Mira, es la actitud. La actitud lo es todo. Así era la cosa. La sed no es nada. Bueno, cada noche me haces también gracia. Y te pido temita de Ulises, mi ídolo. Te abrazo con el alma, Eli. Mis horas más felices son las que escucho Cuarteto Manía. Toma, sácalo a bailar. Buenas noches, Pato Reina. Saludos a la banda del 55, de la parada 55, de parte de Krusty. Del móvil 381 de Teletaxi, donde me saludaste. Esta es la parada 55, ahí está. 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
2: 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Pato, hoy es el día de la familia, Patito. Te escucho desde arriba del auto. Ah, que está trabajando. Bueno, muy bien, señoras, señores.
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2: Soy Edu de... ¿Dónde queda eso, Eduardo? El lugar. ¿Podrías pasarme blanco y negro, por favor? Gracias. Bueno, Pato querida, hoy es viernes y el cuerpo lo sabe. Sabe que tiene que echarse a perder. Porque acá con Norita estamos tomando un canciller blanco dulce. Pásame a ella de Lourdes Montiel. ¿El canciller es un litro? Ya el nombre nomás me estremece. El nombre nomás me estremece. El nombre, pero el nombre solamente. Patito Bella, la rata. Me encanta la buena onda que le pones. Bueno, sí, la verdad, uno tiene que hacer lo posible por tener momentos felices. A pesar de lo triste que puede ser la vida, ¿no? A veces un temita de la 21, qué bonito, Brenda. Claro. ¿Qué se piensan ustedes? Que la vida nos facilita todo. Yo no sé por qué es así, pero bueno. No lo inventé yo, por si acaso, si no me echan la culpa a mí. Eso me pregunto por ahí, ¿por qué la vida tiene que ser así, no? ¿Por qué no tienen que pasar cosas difíciles? Y bueno, van a aparecer los religiosos y te van a decir, Dios te pone a prueba. ¿Qué sé yo? Y van a aparecer los que creen en los ovnis, te van a decir, qué sé yo, que está siendo observado, que somos en un experimento, somos ratitas en el laboratorio. La verdad que no tengo la menor idea, pero la vida por ahí se hace difícil, ¿no? Ya se cuesta arriba. Pregúntale a la gente, ¿son más horas para ser feliz? Pregúntale a la gente, ¿son más horas para ser feliz? Jaja, Marcos. No entendí cómo sería la cosa, la consigna. Dormir 8 horas es imposible. La mayoría duerme como máximo 6 horas. Sí, Marcos, yo no duermo 6 horas. Yo duermo 4, 5. Pero el promedio, según dicen, el promedio duerme 8 horas, ¿no?

con Carán, es el lugar con Carán, así con acento en la última A, San Luis, provincia de San Luis. Un saludito para mi amigo ahí que está escuchando la radio.

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0: Bueno, para José Daniel, ¿qué se hace este viernes? ¿Se va el loco o hace mucho frío? Chico. No me pueden decir que van a arrugar por el frío. No, yo no arrugo por el frío.
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0: Ni por el frío ni por la lluvia.
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0: Por ahí si no salgo, a ver, si tengo un planificado salir, a ver, si hay un clásico como decís hoy que te gusta, que está yendo seguido y todo lo demás, que como que es tu cable tierra, que vas, te gusta y demás. Y bueno, porque hoy no vas porque hace frío. Y después cuando sea verano y haga 45 grados tampoco vas a ir porque es insoportable el calor. Y cuando llueva no, porque me voy a recantar mojado.

0: bueno, que por enfermar, viste que por ahí uno se sabe cuando se está por engripar y bueno, va a decir, no, si yo esta noche que está frío salgo, me enfermo, bueno, por ahí ya, bueno, ya ahí toma la decisión de no salir. Pero si está todo bien. El frío, chicos, se tiene que soportar así como se tiene que soportar el calor. O sea, aquellas personas que por ahí dicen, bueno, no salgo porque hace frío. Sin que, reitero, siendo sanitos, ¿no? Si por ahí tenés, qué sé yo, una alergia, o sabés que tenés síntomas de que te vas a enfermar, o no tenés plata, es la otra también. Claro.
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0: Bueno, Patito, soy Gustavo. ¿Me tirás un beso, porfa? Un beso para vos, Gustavo.
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0: Pato, pregúntale a la gente qué es lo que le hace feliz. A ver, ¿qué te hace feliz? ¿A vos qué te hace feliz, Daniel? ¿Qué te hace feliz a vos?
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0: A mí me hace feliz la vida misma. ¿Qué sé yo? Después todo lo demás lo tenés que ir construyendo. Yo siempre digo que la felicidad no es un destino, es un camino. Que lo tiene que hacer uno mismo.
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0: Uno mismo tiene que hacer la felicidad.
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0: No. No es que voy a decir, ay no, yo nací para ser infeliz, no.
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0: Buenas noches, acá en Luque con el equipo de El Rejunte. Bueno, comiendo.

0: extremo y nevadas, recomendaciones urgentes ante la llegada de la ola polar. Te amplío.
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0: Especialistas pidieron extremar cuidados con la calefacción y proteger especialmente niños, adultos y mayores personas con enfermedades respiratorias. Atentos a esto, ¿no? Recién dije personas que tienen alergias, bueno, o que tienen síntomas por ahí de un resfrío. Bueno, personas con enfermedades respiratorias, ¿sí? Atento a esto. Gente que por ahí esté con algún problemita así de salud o que tenga alergias y demás. Niños, adultos, mayores. Bueno, protegerse. La llegada de una intensa ola polar a gran parte del país encendió las alertas meteorológicas y sanitarias ante el marcado descenso de temperatura previsto para los próximos días. Según anticiparon los especialistas, el ingreso del aire frío comenzará a sentirse desde este fin de semana y podría extenderse durante varios días con heladas generalizadas, fuertes vientos y hasta nevadas en algunas zonas serranas y cordilleranas. Frente a este escenario, las autoridades recomendaron tomar precauciones para evitar problemas de salud y accidentes domésticos vinculados al frío extremo, especialmente en los sectores más vulnerables de la población. También cuidado con lo que encienden para calefaccionarse, ¿no? Uno de los principales consejos es reforzar el abrigo mediante varias capas de ropa liviana en lugar de una única prenda gruesa, ya que esa combinación permite conservar mejor el calor corporal. También sugirieron evitar cambios bruscos de temperatura y mantener una correcta hidratación, incluso durante jornadas frías, en la que disminuye la sensación de sed. Además, quienes deban viajar por rutas serranas o zonas de montaña fueron advertidos sobre la posibilidad de hielo, lluvias y nevadas, por lo que recomendaron consultar previamente el pronóstico y el estado de los caminos antes de emprender cualquier traslado. Con la baja temperatura también crece el uso de estufas, calefacciones y braseros, lo que incrementa el riesgo de intoxicaciones por monóxido de carbono, un gas altamente peligroso que no tiene olor ni color y puede provocar consecuencias graves e incluso la muerte. Por este motivo, especialistas insistieron en extremar las medidas de prevención dentro de los hogares. Entre las recomendaciones más importantes se encuentran ventilar todos los ambientes diariamente, revisar estufas y calefones con gasistas matriculados y evitar el uso de hornallas u hornos para calefaccionarse. YPF anunció una mega inversión de 25 mil millones de dólares para impulsar Vaca Muerta. Cristina Kirchner salió al médico y un video desató polémicas en redes. La ex presidente fue filmada al regresar a su domicilio, donde cumple prisión domiciliaria por la causa vialidad. La salida había sido autorizada por la justicia por motivos de salud. Es la hora 23:11 minutos.
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0: Los Herrera, qué locura. ¿Quién te dijo novedad popular de la semana?

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0: Pato, no leas la misma información mil veces. Ya dijiste lo de Vaca Muerta y al toque lo de Cristina, dice Edgar. Bueno, sí, es el único informe que tengo de noticias. Saludos desde Lincoln. Salimos con Tere, mi mujer, a tomar un helado, escuchándote. Saludos a Ernesto y Teresa. ¿Cómo está ahí el tiempo? Bueno, pero viste que el invierno... El helado se toma más en invierno que en verano, creo.
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0: A mí me encanta tomar helado en invierno.
1: Para mi amigo de Nueva Italia que está...
0: Pato, vos con ese beso ya me acabas de hacer feliz, preciosa. Bueno, bendiciones, Gustavo, gracias, mi amor. Te mando otro beso. Buenas noches, querida. Manda saludito para Mario, para Manteca de Pilar, que están viajando para...

0: la bulla. Tengo que poner completito uno de los inolvidables. Yo propuse dos temas, o sea, dos versiones de la misma canción. Y siempre le gana el Fer Vlad y le gana el Amato.
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0: Y bueno, es que el original. Claro, el original. La versión original es la del Fer Vlad y con Chévere. Ay, sí.
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0: No, Vladi.

0: Cuarteto, amigo.
1: Vamos,
2: de Córdoba para el mundo, Muchachos, nada, nos hemos quedado sin palabras.
3: ¿Qué vamos a hacer? Ya está.
1: ¿Nos despedimos?
3: Sí, nos despedimos.
4: No, no vamos a nadar. Que no saque la patada. No, no vamos a nadar.
1: Ah, una más, no pasa nada, una más.
3: No, este tema, yo me chupo, yo no tomo el golpe, yo me chupo con este no.
0: Con este no que me hace mal.
3: Vamos, dale, entonces.
0: Dale.

0: que esté ese canciller, por favor. Me está pegando hasta a mí, me está pegando hasta a mí.
1: Aguante un poco de ruido.
0: A mí me está pegando el canciller ese que está tomando.
2: Gracias, así. Buenos Aires.
1: Bueno, gracias, país.
0: Mira, Ernesto está tomando un heladito de frutos rojos y crema de almendras. Tomá. Y Tere está tomando chocolate con crema de almendras. Los chicos que están tomando ahí heladito, han salido a tomar helado.
3: Y señores.
0: Bueno, ¿por qué se da esto de que consumimos, digamos, helado más en invierno que en verano? Por las calorías que tiene, más allá de que es helado frío, pero bueno, sabemos la cantidad de calorías que tiene, ¿no? Está hecho de crema, de leche, de, bueno, esa especie de qué sé yo, de frutos rojos en este caso. Lo que nunca sé es por qué el helado de... ¿Con qué está hecho el helado de crema del cielo? Claro, por decirte, frutos rojos está hecho con frutos rojos. Que sería cerezas, frutilla... Crema de almendra, está hecho con almendras. Chocolate con chocolate. Y la crema del cielo, ¿con qué?

0: el mambo.
1: Claro, ¿alguien me lo puede decir a eso?
0: ¿Qué es lo que?
1: ¿Qué es lo que? Bueno, los especialistas en helados que me están escuchando, ¿con qué se hace la crema del cielo? Señora Pato, saludos de Arroyito, Córdoba. Un abrazo grande, Daniel Romero. Que tengas un hermoso fin de semana. Gracias, mi amor. Igualmente para ustedes. La verdad que ya estoy disfrutando el viernes, chicos, ¿eh? Ya hoy cuando vine acá, ya vine re relajada. Así. Por fin, terminó la semana.

Mona, me trae muchos recuerdos acá escuchando la radio, disfrutando del viernes. Pato querida, bonito programa, me encanta. Sos y serás mi patito bon, pato Yutiel. Me mataron, los escucho hasta que me gacete.

0: grande, Fernando Vladi, Pato. Y Pato, me tomé el canciller y mi tema, ella de Lourdes. Saludos para mi hermana Nancy, del 23 de abril. ¡Oh! La tengo, Lourdes Montiel. ¿Tengo Lourdes Montiel? No me dejó, mi amiguito. Chicos, si tengo un amigo aquí en la radio, ese es Diego.
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0: Verduras. No me, no me hagan pelear con Dieguito, por favor. Por favor.
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1: Bueno, Pato, entonces salgo nomás. Me voy con las entradas que me gané en la otra radio. Hay radio que regalan entradas para Mató. Y a mí Emeterio no me da entradas para regalar. No puedo creer, no lo puedo creer, no lo puedo creer.

amo. Dino esta noche. Esta noche me le amo. Bueno, Pato, soy Romy. Te pido un globo. Que no venga más. Bueno, soy Romy. Te pido el tema Fiesta para Dos de La Mona. Me trae muchos recuerdos acá escuchando la radio, disfrutando.

0: Bueno, tengo 1527 mensajes por leer. Te juro que me da fiaca, en serio. Me da fiaca. Porque yo respondo, ¿no? Yo no puedo abrir un mensaje. Es como un tic que tengo. No puedo abrir un mensaje y no responderlo. No, es una cosa que no puedo hacerlo, ¿no? O sea, por eso no los abro. Los voy dejando. Y sé que tengo que abrirlo y te responder. Y me da fiaquita. Bueno, eso me pondría a hacer esta noche y no salgo. Y para contestar 1500 y pico mensajes no tenés que ir, claro. 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
0: La sensación térmica a esta hora en Córdoba capital, 8 grados.
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0: Pato, porque esos temas, por Dios, mujer. Porque me gusta, chicos, me gusta que disfruten de la música, me encanta que se sientan así como se sienten. Patito querida, no te imaginas lo bien que me hace escucharte. ¿Me podés pasar el tema de Desacatados, el de la mala suerte? Acá estamos haciendo Uber a la salida de Arjona. Excelente noche para todos. Bueno, que les vaya lindo, che. Bueno, hay trabajo, sí, con estos recitales y demás, el transporte público trabaja, ¿no? Bueno, Pata, seguro vas mañana a la plaza a apoyar a Maggie, sus 10 años de carrera solista, y preguntarle si Matías Suárez va a tocar en su banda. Eso dicen, ¿no?
1: Miro López.
0: Vaya uno a saber. Un silbidito, Pato, un silbidito. Silva, no sabes Silva. En el final del programa. Pato, pato, pato, pato, por este mazo sos mi pato querida. Te sigo por Instagram. Ay, mi Raquel, es que son muchos mensajes. Ya te voy a buscar, Raquel. Dentro de los 1500 mensajes, pero WhatsApp tengo, ¿no? En Instagram, no sé, un montonazo.
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0: Así de esta manera, así de esta manera, señoras y señores. Así de esta manera, me gusta, me gusta, me gusta, así de esta manera. Mientras les digo chau, chau.

Así de esta manera. Bueno, y nos reencontramos el lunes en vivo aquí por La Popo a las 22 horas. O nos reencontramos el domingo en el musical de los domingos. Chau, chau. Bendiciones para todo el mundo. Los quiero. Chau.

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0: de Buenos Aires. ¡Aplauso para Concha! ¡Gracias!
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0: Buenos Aires, no te veo de nuevo.
1: Todos.

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0: Bien ahí, pelado.
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1: Y este para todos los borrachos, como yo y como todos los culios de mis amigos.

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0: Gracias,
1: gracias,
0: Vale.
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0: aplauso, che.
1: Muchísimas gracias, mi hermano.
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2: No es necesario que se roto el calendario, que sea Navidad, que sea Viernes Santo, si estás presente.

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1: Le mandamos cumbia, perro. ¡Ja!

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0: prepárase bien, atención muchachos. Sí. Tiene 3 títulos mundiales, el boludo del año. Y ahora fue por el cuarto, quiere romper, quiere ser el mejor del mundo, el rey de los boludos.
1: ¿Pero qué pasó?
0: Lo perdió.
1: ¡No! ¿Y por qué?
0: Lo perdió por...

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0: Gracias. Un gustazo. Maestro.
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0: Muchas gracias.
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1: Un tema nuevo, se llama...
2: Bien hecho.
1: Es así.

0: Nos vimos.
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0: Fuerte los aplausos. Lucas Hugo.
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0: Muchas gracias. Que Dios me los bendiga.
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0: gracias.
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1: Oh, Dios.
2: Tema presentado por Brahma, ¿eh?
1: Allá. Para todas las cobardes y para todos los cobardes que no se la juegan. Allá. Dice.

esto explota, esto explota. Escuchen bien. Este tema es el tema con el que dio inicio mi primer disco como solista. Con este tema, arrancamos aquel 8 de abril de 2006 en el Super Deportivo. Y la gente lo coreaba, 10.000 personas y 5.000 personas que van afuera. Y yo cantaba y nos consagramos en Córdoba con esta canción. Dice...

0: Gracias, gracias por invitarnos.
1: Gracias, chicos. Gracias a todos.
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1: Querida socia, lo querramos o no.

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1: Este tema va dedicado para todos los bailarines que salieron de su casa un día y no pudieron regresar.

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0: Juanito, la morada. Un grande.
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0: muchas gracias.
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0: Claro. Quiere decir que hemos llegado. Todo el mundo arriba. Vamos. ¿Qué está pasando?
1: Argentinos.
0: 8 de la mañana con 4 minutos. Buen día, buen día, buen día, buen día. Arranca el éxito arrollador de la mañana. Buen día, buen día. 8 grados, fresculi. Vamos, calientito, calientito. Todos contentos y felices hasta la 1 de la tarde. Claro, porque arrancan los populares.

y me dio frescura en la mañana porque estamos en otoño y era hora de que hiciera frío, viejo. ¿Eh? ¿Y hasta cuándo? Vamos arriba, que hasta la una nos quedamos acá con las canciones encontradas. Viene el Bocha con el pronóstico, viene el Bocha con el numerito. Vendrá Móvil Pipa con el numerito, vendrá el Gigoló Mazzoni con el numerito. ¡Qué lindo! Todos juegan menos nosotros, o sea, le hacemos ganar plata a todo el mundo nosotros, qué divinos que somos, ¿eh? Toco y me voy, queridos amigos. Ah, mira vos, ¿esta es la canción que se escribió en 10 minutos? Mira qué bien. Bueno, tenemos el permitido de la semana. Ah, mira vos. No sabía que había cantado este cantante y la canción que cantaron los otros. Mira qué lindo. Bueno, ahí sorprendeme, queridos amigos, que ayer el enigmático fue musical. Tarde, porque Waldo está en un proceso de cambio. El mashup, tenemos mashup. Lo cheto que estamos, Dios mío.

0: ¿Cómo anda, Waldo Sandoval? Hoy llegamos juntos.
1: ¿Qué, Google?
0: ¿Qué tal, querido? ¿Todo lindo? Llegamos juntos con Waldo. Lo vi bien abrigado, espectacular, pero no sufre el frío, ¿eh? Yo tenía un buzo y una campera. Waldo, manga corta y campera nada más. Bueno. Un tipo caliente, Waldo. Ah, nos dimos cuenta.

poniéndole primera, claro, como Estelita que está escuchando en Villa María, desde la cama. Ay, qué lindo, porque hace frío. Está fresquito, como pecho al viazul. Bueno, Gustavo, no empecemos. Colorete te escribe, el que más levanta mujeres, un temita, el venado de Trula, Cristian el panadero. Bueno, anda a saber dónde las levanta. Colorete, hermosa mañana con estos temas. Saludos para los borrachines de parte del Flaco, los primeros, los madrugadores. Colorete, gracias por estas canciones desde Mallorca, trabajando y escuchándote. Para la gente de los Oviedo, para la familia, de parte de Gerardo, que está en Mallorca, Mallorca, Mallorca. Te escuchamos en Rogio Colorete, como todos los sábados, con peluca. Estamos soldando full, Nahuel, de

0: Mauricio, Pupi, Chicho, César. Bueno, Chucky llegó tarde al laburo. Bueno, tengo al Dibu Martini y Otamendi de Sila Freidora. Bueno, listo, vamos a ver qué pasa. Hace varios días que no estamos abriendo el álbum. Señoras, señores, bienvenidos todos. Arranca la mañana y le damos la bienvenida a nuestro... ¿Qué hace? ¿Qué hace acá un sábado? ¿Está haciendo horas extra? ¡Qué divina! Bueno. Es parte del equipo, güey. Todos quieren estar en el éxito. Bueno, ya lo vamos, qué cosa. Hay lugar. Tenemos lugar para los niños también. Mirá qué lindo. Ahí está. Estamos acompañados por las Geos Juniors. Ahí, así que bueno. Señoras y señores, le damos la bienvenida. Lo tengo acá a mi izquierda. Ha venido abrigado, también se ha venido con el busito, con la camperita que el otro día no tenía solución el cierre, se la tuvo que sacar como un buzo, espero que lo haya arreglado. No, como cara de traste, no le diga así, no, para, recién se levanta, ya arranca en un ratito. Señoras, señores, ¿cómo anda? ¡Buen día! Nicolás César Núñez, más conocido como el hombre freidora de los populares.
1: 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A mover los pepés, que ya empezamos. Bienvenidos a los populares de sábado.
0: ¡Bienvenidos!

0: Ricky Martin, señoras y señores, para abrir la mañana. Y que no se levanta con esto, loco, yo me retiro, ¿eh? Ya está. ¡Vamos, Ricky, vamos! ¡Arriba! Te esperamos más seguido, Ricky, porque...
1: Se me hace como unas cosas muy... ¿Viste?

0: Y le dedica a la Romy Arjona con la Euge. Pero mira qué lindo, alegría para todos.
1: Qué sed, qué sed.
0: Qué sed de que me da. 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Cuando vaya para Arroyito, ya sé dónde tengo que ir a tomar el café con leche. Si está escuchando Gigolo, ya lo van a tener ahí de clavo, ¿eh? Colorete. Hicimos pijamada con Isabel en la casa de los abuelos. José Luis y Valeria, mirá qué lindo. El Carri, Daniela con la lengua azul por el chupetín, entregando trabajos y escuchando los populares. Sorprendeme, Waldo, dice el Carri, mirá. Claro, tiene, la compró un chupetín a la nena que tiene, viste que te queda la lengua teñida. Mirá, bueno, vamos.

0: que hasta el trabajo. Temita de Amato Bueno, mira qué lindo. Pobre, tener un embole, David. Ah, fíjate. Colorete desde Villa Mercedes en el laburo con mi compa, el cara desordenada, ¿eh? Bueno, mira qué lindo. Está bueno eso, ¿eh? Cara desordenada para... ya me lo imagino, mamita querida. Bueno, vamos arrancando la mañana. Hoy es el Día Internacional de la Convivencia en Paz.
1: Ah, bueno. Hoy nos tratamos bien, entonces.
0: Cosa que no qué sucede lindo en mi casa.
2: Bombas en nuestro tiempo.
0: Hoy nos tratamos así, todo paz, todo amor. Hoy es Waldi, Santi y Nicky. Así nos tratamos hoy.
1: Solo hoy, ¿no?
0: No, hoy, mañana ya volvemos a la normalidad. El lunes nos puteamos, ¿no?

0: Ramírez, Ramírez, que es metálico mal. Ahí tenés el Día Mundial del Heavy Metal. ¡Motherfucker! Nada más y nada menos que Iron Maiden, queridos amigos. ¡Feliz día para todos los metaleros! No, no. Mi amigo Poca Soda, pobre Poca Soda. No, está sordo de tanto escuchar metal.
1: El metal.
0: ¿El metal no te gusta?
1: No entra, che.
0: Claro.
1: No.
0: De vez en cuando algún temita puede, pero... Te la debo 2 horas con esto, Y encima agitando la cabeza, un puré de Actrón te toma después del recital.
1: Aparte,
0: te queda el cuello duro, ¿viste?
1: Te pegan entre esos. Sí, se revolean.
0: Y si no tenés pelo largo, no podés entrar tampoco. Yo ya no voy más a esos recitales. No tenés que ir a la ducha, pero si estás perfumadito,
1: no,
0: tampoco podés entrar a estos recitales.
1: Nada que ver, no.
0: Ah, poquito bien. Y de ahí nomás, mirá cómo te estoy concatenando todo. Qué mejor que disfrutar este día, Día Mundial del Whisky, señoras y señores. Qué grande, Coco Basili, te queremos mucho. Qué lindo el elixir. Hoy me voy a tomar un elixir. Hoy puedo llegar, anoche lo estaba pensando.
1: Sí.
0: Hoy puedo llegar a tomarme mi primer whiskycito.
1: Y justo en el día.
0: Hoy en el día del whisky.
1: Festejalo.
0: Sí, cosita, mañana es capaz que feriado, pero tengo el WhatsApp del médico si me siento mal, bueno. No me hinché la bola los domingos. El lunes a sábado me rompe la bola. Y bueno, me estoy preguntando, doctor, ¿qué puedo tomar? Bueno, qué lindo. Te voy a tirar una más.
1: Sí.
0: Día de aprender a nadar, por ejemplo.
1: Qué lindo.
0: Hay que todo. ¿Te acordás los chicos tienen que saber en nada?
1: ¿Te acordás cuando aprendiste?
0: Me acuerdo cuando fui por primera vez a la boya, a la parte honda.
1: Ah.
0: Me llevó un amigo de prepo. Y bueno, y digo, sí, tengo.
1: Si,
0: no me animaba, pero floté.
1: ¿Y si no salía?
0: No, floté.
1: Bien,
0: en el Club
1: ahí.
0: Bajo Palermo acá. Sí, floté. Pero sí, sí, fui a la escuela de verano y ahí empecé.
1: Ah, te enseñaron.
0: Sí.
1: Ah, muy bien.
0: Después competí en el Sport Social Club, sí. Gané, ganaba en crawl, gané en pecho. Después gané ahí en...
1: Claro, porque sos ligerito.
0: Sí, y en espalda no gané una vez porque agarré cuando estaba por llegar a la cosa, me di vuelta.
1: No, o sea, ¿y te descalificaron?
0: Claro, qué boludo.
1: No.
0: Venía ganando y tenía miedo de pegarle un muñecazo al borde de la pileta. Y bueno, y qué sé yo, te lo juro. Y venía ganando nada, me los comía crudo todo. Tengo los diplomas en casa,
1: o sea,
0: te lo voy a mostrar.
1: Que te dio tiempo de darte vuelta.
0: Me dio tiempo de darte vuelta y lo otro no.

0: Miguel Mateo, señoras y señores. El más grande artista del rock nacional. Para todos ustedes.
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0: Bueno, bárbaro. Coro, la verdad, ¿cómo está el tiempo? Está para hacer cucharitas. Bueno, metalé nomás. Sí, el que puede, puede. Tenedores, cuchillos también. Así hacemos la vajilla completa. Somos Ariel y Fabricio, escuchando la Popu de regreso a Córdoba. Quiero que le mandes un saludo al gran Mateico. Bueno, bárbaro. Qué lindo. Colorete, los escucho de Cruz del Eje. Comanda Cruz del Eje. Que escucha Colorete. La.
1: Qué mañanita para andar carneando ajeno, Colo.
0: Acariciando, saltando y bailando. Acá, bien tempranito, Colorete, tengo una duda, más que duda, una consulta, a ver si alguien me ayuda. ¿Cómo se le dice al hombre que bloquea a una mujer sin dar explicaciones? Después de meses de estar juntos sin título, o sea, nada de novios, solo eran encuentros y de un día para el otro desapareció, sin dar explicaciones ni nada, y estaba todo más que bien.
2: Casado se le dice.
0: Casado. Casado con S y casado con Z. Así se le dice, mi querida Lu.
2: Sí.
0: Listo, ya está. Olvídate, lo perdiste.

0: Rafael, querido, que el otro día lo homenajeamos en nuestro programa como debe ser. Manuel Carrasco, Me Olvidé de Vivir, exitazo de Julio Iglesias. Parece que lo escribió Robert Levy este, ¿eh? Me parece. No me acuerdo. Estoy en toda, hoy estoy inspirado. Vamos, vamos arriba. Vamos arriba, mi gente. Que no decaiga. Ya viene Sorprendeme, ¿eh? La.
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0: Colorete, nos reíamos de Di María y la voz. Nada, Martín, chao. No tenemos pareja ninguno de los dos, dice la luz. Ah, porque estamos con el tema de que la bloqueó.
2: Claro.
0: No tenemos pareja ninguno de los dos. Eran mensajes todos los días. Pusimos las reglas que no era para enamorarse ni nada. Pero desapareció así. No tenemos pareja ninguno de los dos.
2: Entonces es una histeria.
0: Para, Lu, pero no se conocían. Se estaban mensajeando, pero no se conocían todavía.
2: No, sí se conocían, pero no tenían pareja. Digamos, era como un acuerdo de no...
0: Pero dice acá que era el mensaje todos los días. Capaz que era una de esas...
2: Como que era virtual, como hablamos
0: claro,
2: en la semana.
0: Claro, como hablamos con Patricia, que se va a ver a su novio colombiano, que es por teléfono. Bueno, contanos un poquito más, Lu, porque así te vamos atendiendo y te vamos ayudando a vivir mejor, ¿eh? Claro. Anoche vinieron a casa a hacer fajita para comer. La Flor y el Dioni con la Francesca se quedaron a dormir. Chocho los abuelos, pero mira qué lindo. Vamos, arriba. Ponete la canción del Mundial. La cordobesa, esa bien cuartetera. Saludame a la tía Nelly. Decile que es hora de que se levante ya. Bueno, comienzan los tíos y primos a pedir canciones de los parientes. Vamos, arriba.
3: ¿Cómo andás, Colorete? ¿Todo bien? ¿Qué le puede gustar el metal al niño freidor si el perro lo considera y deja? Por favor, no tiene ni idea de la música del niño freidor.
2: ¿Qué dice que yo considero a mi perro hijo? Cosa que no es cierta.
0: El perrijo. Como, perrijo es.
2: Sí, no lo considero así. Sí. Que ¿cómo me va a gustar el
0: heavy metal? Bueno. Y no le gusta a usted.
2: No me gusta. No, muy pesado.
0: Le gustan los lentos del metal.
2: No sabía que existía.
0: Los lentos, sí. Heavy metal tiene partes lentas también.
2: Bueno, ya esa parte no la exploré.
0: Ya le vamos a escuchar un tamita.
2: Dale.
0: Porque este es el árbol de la vida. Que está todo,
2: sí,
0: todo,
2: por supuesto.
0: Todo llega. Colorete, desde mi trabajo, prendido a las radios de las 6, ¿eh? Trabajo hasta las 22 en la YPF de Capdevila y Circunvalación. Bueno, Cristian, ahí está el tipo, ¿eh? Ya me mandó fotito ahí, muy bien, espectacular, bien ahí, que no decaiga. Colorete, estamos preparando todo para el locro sumo de Carlos Paz para Carnicería y Verdulería Las Tres Hermanas. Bueno, para Tato, para Clau, Mai, Sergio, Pelo, el Mudo, todo el mundo, ¿eh? Bueno, me mandan videitos, ahí van a hacer los gritos hoy. Bueno, están los porotos. Mira, qué cagada. Está el mondón.
2: Para
0: tripa. ¿Para qué el mondón? Pero si no es necesario.
2: Pero la haces un lado.
0: Pero sí, la haces un lado. Y bueno, pero no lo pongas. Cánchalo. Qué cosa. Veníamos bien. Bueno. ¡Apau!
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0: Desde el Miraflores Hipódromo. Hipódromo de Miraflores. Claro, si es el Miraflores Hipódromo. Saludos para los hermanos Valdés. Que quiere escuchar un temita de Qué Locura en privado. Bueno, Miraflores, ¿dónde está? Miraflores era... ¿Qué era? ¿España? Miraflores era...
2: Miraflores...
0: Perú.
2: Argentina, man.
0: No tenemos Miraflores, pero había el espacio...
2: Miraflores,
0: poné Miraflores.
2: Sí, me sale acá... Perú.
0: Perú, ¿viste? Perú. Sí. Soy un tipo muy conocedor yo de las cosas.
2: Porque si no me sale en Chaco, Miraflores.
0: No, y se debe ser un barrio. Colorete. ¡Qué manera de tener cosas! Bueno, tengo un día muy raro, pero después hay animales raros
2: suele
0: en la vida.
2: Pasar.
0: Sí. Bien, se viene el Sorprendeme con... En el horóscopo chino pertenece a la cabra. Son de un lugar... No voy a decir nada. No, tampoco, porque ese es fácil.
2: Oh, dale.
0: No, pero... Denominan su estilo como cuarteto romántico. En el 2022 ganaron 3 premios, sí, ella. Creo que se lo... Estaba yo ese día, ahí en la legislatura.
2: Eso también es una pista, ¿eh?
0: Sí. Bueno, pero no estaban...
4: Alias el gallo afónico.
0: Sí, lo tengo, ¿sí, ahí, no? ¿Viste? Pasa que está bajo el auricular, pero no importa. La pasión oculta de uno de ellos es la peluquería.
2: mirá vos.
0: Bueno, y cuando vos lo ves decís, en casa de Herrero, cuchillo
2: bueno,
0: de palo.
2: Bueno,
0: impresentable,
2: no.
0: De calco, a ver.
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0: Nos preparamos para un poquito de información. Ya viene el Bocha con el numerito. Vendrá.

0: Imputaron a 6 policías y detuvieron a un agente por la muerte de Orihuela. El fiscal Andrés Godoy, a cargo de la investigación, ordenó apuntar a 6 policías, de los cuales una mujer quedó detenida. Los acusa de una serie de delitos que incluye figuras como homicidio culposo y privación ilegítima de la libertad. Abuso policial, va. Mató a su padre en Alma Fuerte. Denunció abusos durante toda su vida y buscará la absolución en el juicio. El juicio contra Jennifer Raimondo, la mujer que mató a su padre en Alma Fuerte, comenzará este lunes 18 de mayo en la Cámara del Crimen de Río Tercero. El caso generó conmoción a comienzos del 2025, cuando la joven de 30 años reconoció haber apuñalado a su padre Atilio, de 60. En un primer momento, la fiscalía la imputó por homicidio calificado por el vínculo y ordenó su detención. Sin embargo, con el avance de la investigación, testimonios y pericias psicológicas y psiquiátricas, la carátula cambió y quedó incorporada la figura de emoción violenta. Una buena muerte, entonces. Cristina Kirchner salió al médico y un video desató polémica en redes.
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0: El video de Cristina ingresando nuevamente a su departamento en San José 1111 volvió a instalar la polémica alrededor de las condiciones de su prisión domiciliaria, que no son tales. Está pasando la bárbara, doña. Las imágenes difundidas en redes se muestran a la exmandataria descendiendo de su vehículo, entrando al edificio donde cumple condena de 6 años por corrupción en la causa vialidad y robarse medio país. La grabación fue tomada el miércoles y rápidamente generó repercusiones debido a la restricción judicial que le impide abandonar el domicilio sin autorización previa. Sin embargo, fuentes judiciales confirmaron que la salida había sido permitida por el Tribunal Oral número 2 para asistir a un control médico. Donald Trump anunció la eliminación de un alto jefe de ISIS y crece la tensión internacional. El presidente Donald Trump anunció la muerte de Abu Bara'iri Minuki, a quien definió como el segundo al mando de ISIS. El mandatario estadounidense aseguró que la operación fue ejecutada en conjunto con las Fuerzas Armadas de Nigeria y que se trató de una misión meticulosamente planificada. Vamos a la redacción de Los Populares. Adelante, redacción con la información.
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0: Muchas gracias, redacción. Nos vamos al deporte con Nicolás Núñez.
3: Perdió Racing de nuevo a Italia en lo que fue la apertura de la fecha en la Primera Nacional. Fue 2-1 contra Central Norte de Salta en el Miguel Sancho. La Moza había abierto el marcador. Centurión puso el empate y con 2 menos en la última jugada del partido y de penal, Borda puso cifras definitivas. Así que mucha calentura en Nueva Italia. Además, hoy se juega la primera semifinal de este torneo apertura de la Liga Profesional de Fútbol en Argentina. 19:30, River y Rosario Central se enfrentan en el Monumental. Además, tendremos fútbol en vivo porque se juega la final de la FA Cup desde las 11 horas. Chelsea contra el Manchester City.
0: Guardia alta, dijo.
3: Eso dicen.
0: Y están llorando las gallinas una semana. Guardia alta, guardia alta. Eso

0: máxima del fútbol. Cocolo, Terradas, Genesir y Gianola. No, no, no, para. Esto está mal, vamos de nuevo. Gianola. Terradas, Cocolo y... Bueno, lo que hay, Genesir.
1: Te voy a dar bizcacha la siguiente.
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0: Sentando Waldo Sandoval.
1: ¿En serio?
0: Los Lentos. Claro, este.
1: No, esto grupo a muerte, ¿eh?
0: Scorpions es un grupo de heavy metal. Pero tiene esto, por ejemplo.
1: No, banco.

0: Oh,
1: sí.
0: Ahí estamos.
1: Acá sí.
0: Ahí estamos.
1: Sí, definitivamente sí.
0: Ahí está.
1: Yo pensé que lo heavy
0: era todo.
1: Tenía que ver con así que sea bien duro, pero me encanta.
0: Mujer amante de Rata Blanca, que hace un poquito de metal, también es. Y este, Guns N' Roses, queridos amigos. Lluvia de noviembre, queridos amigos. November Rain. Ah, Axl Rose.
1: ¿Cómo estás con el inglés?
0: Slash. Sí.
1: Al toque.
0: Sí, al toque porque estoy. 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Axl, un monstruo, ¿eh? Ahí estamos, ¿eh? Para que Niño Freidora conozca los lentos del heavy metal. Que hoy es el día del heavy metal. Metallica.
1: ¿Esta es la banda más icónica del género?
0: Metallica, sí, bueno, de la más moderna. Los icónicos son Iron Maiden.

0: 40 más sexy del heavy metal. Aparte, el registro vocal del metalero va muy arriba, entonces puede cantar estas baladas que te penetran en el alma.
1: ¿Te pasa?
0: Sí. Sí. No sé qué me preguntaste, pero tengo
1: si
0: que
1: te pasa lo de irte muy arriba, entonces claro, poder bajar mucho.
0: Tenemos agudos. Sí, son agudos. Ahí estamos, un poquito para tirar un poquito de ondas en la mañana. En la mañana feliz, en la mañana linda, en esta mañana que tiene de todo, señoras y señores, ¡ya viene el Bocha!
2: Buen día, Colorete.
0: Uy.
2: Buen día, Waldo, si es que estás hoy.
0: Móvil
2: Y buen día, Freidora, de paso.
0: ¡Móvil Pipa!
2: Hoy, al salir de casa,
0: sí,
2: vi un elefante y una jirafa, dijo Baloyes. Para hoy, 614-614. Buen sábado para todos los que ganen. Y van a ser muchos.
0: Bueno, bueno.
1: Hace chistes también, Pipa. Hace chistes también, Pipa. Es Elefantini también.
0: Qué divino. El 614, queridos amigos. Arrancó Móvil Pipa antes que el mismísimo Bocho Uriel.
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0: Lo van a agarrar para cagada. Nunca más un cumpleaños, Martichotto, papito, cariño. ¿Viste que ayer hinchaba la bola con el limonero, vos?
1: Sí.
0: Hoy es el día de plantar un limonero.
1: Ah, mirá, justo.
0: Así que,
1: Me lo iba a regalar el kiosco del molino.
0: Mirá vos, el molino, mirá vos. Qué lindo. Hoy es el día de los camareros.
1: Ah, muy bien.
0: Mozos, le decimos acá, sí, camareros en la...
1: ¿Fuiste alguna vez?
0: ¿Camarero? Sí, para el Club Atlético 9 de Julio, fue cuando hacíamos los asados, todo, era mozo.
1: Muy bien, muy bien.
0: Sí.
4: Me acuerdo el otro día, entré uno de esos comedores, le digo al mozo, ¿qué tenés de entrada? Una puerta de vidrio, me dice.
0: Así, así, no, pero después de esa,
4: sí.
0: Te tiro,
5: Día del Mono Marino.
0: Esa,
1: no sabía que existía.
0: A ver. O sea, cuando los guasos que hacen efeméride empiezan a fumar cosas raras, empiezan a aparecer estas cosas. O la habré escrito Valo
1: no,
0: ya esta.
1: No, no,
0: bueno, qué sé yo. Bueno, pero.
1: Ah, mira, nada que ver.
5: El mono marino.
1: Es como.
0: ¿Qué es el mono marino? A ver, acá lo acaba de googlear. Que es una criatura que está en el océano, en la parte de abajo, en la parte oscura.
1: Y tiene como.
0: ¿Qué tiene?
1: Estas cositas que no sé cómo decirlo. Como si fuera una columna.
0: Sí, sí. Rarísimo.
1: Fiero, ¿no?
0: El mono marino. ¿Quién lo ha visto, el mono marino? ¿Vos podés creer que sea el día del mono marino?
1: ¿Quién es tu día?
0: ¿Qué nos parió, loco? Déjame echar la bola. No. Si el dólar mañana está 20 lucas, es por estas cosas, loco. ¿Qué querés que te diga? Bueno, amigos, les tiro una más y me voy a la música. Tengo más papeles que... Acá está. ¿Y quién no? Bueno,
1: bueno, pero uno lee para la gente. ¿Están
0: bueno,
1: leyendo todos para vos?
0: Y pero es que son todos fáciles.
1: Y algo tirale a la gente.
0: Sí, pero que a ver, si, mira, una pavada. Se considera.
4: Le digo, Mos.
0: Familia arriba y abajo de los escenarios. Todos se consideran lo mismo. Pero para tirarte algo, porque si no, son las 9:15. Qué sé yo. Una más, pero la van a adivinar.
1: Unita.
0: Tienen 21 discos editados y 19 sencillos en plataformas. Listo, ya está.
1: Bueno.
0: Ya viene el sorprendeme. Más fácil que la tabla el 1, dale. Dicen que

0: Gracias, querido. El uno. El aplauso para Ale Severio, loco. Gracias, hermano.
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0: ¿Cómo están para la cubana con Fanta, loco?
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2: Hola, colorado, ¿cómo estás, capo? Che, color, qué risa que da escucharlo a, al pibe freidora que le gusta el heavy metal. 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
3: 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Vamos, la popular, vamos.
4: ¿Es pipa o pepa? Que le hablo con un poco la azul, decirle al viejo, está imaginando cualquier cosa, decirle.

0: estoy, siempre estoy. Aunque no lo veas, estoy. Juan Carlos. Preguntale a mi amigo Núñez si mañana va a estar en la paternal. Es cábala y tendría que estar. Dice Bulonería Aldeco. Adelante, Móvil Núñez.
1: Voy a estar no, en la paternal.
0: No, no me digas.
1: Salimos esta noche para Buenos Aires. Relatará el Bocha. Comentará el ingeniero Gutiérrez. Estará también Mauricio Cocolo trabajando. Marito Celedón. Máximo Lina, Vestuarios de Belgrano. Y quien les habla, Vestuarios de Argentinos Juniors. Así que sí, vamos a estar en cancha.
0: Bueno, está el equipo completo esta noche. Se van los muchachos a Buenos Aires. Mañana juega 17:15.
1: 17 horas. Sí, sí.
0: Bueno, a la hora que más o menos está de sobremesa la gente.
1: Claro, sí, a la hora del té.
0: Guardia alta también,
1: Me imagino el té.
0: No, el té. El té tiene espuma y es negro. Sí, claro.
2: Sí, nosotros vamos a ir.
3: Muy ilusionado.
2: Gracias por todo, Belgrano. ¡Acabamos!

0: visitante vamos a ganar lo mismo.
1: Señoras, señores, la previa para los hinchas de Belgrano que se preparan para mañana, acariciando, saltando y bailando. Ya en una de esas, en un ratito digo, nos vamos a ir al banderazo del Pirata.
2: Sí, señor, del Pirata, está trabajando en Visa SQ Emanuel Manita, así que en un ratito nomás conectamos.
1: Le vamos a preguntar, sí señor, para Bruno de Trelew, Chubut. Muy buena, seas malo.
3: ¡Hola!
1: No, Waldo, no.
3: ¿Pueden escucharme?
1: No. No, ya pasó.
3: ¿Hay alguien aquí con vida?
1: Ya pasó.
3: ¡Hola!
1: Si algún día venís los lunes a ser operador de los populares, todavía la están pensando hace 2 años, bueno, ahí podrías ver, viste. Ay, menos mal que no tuvimos Waldo el
2: no,
1: el lunes.
2: Imagínate lo que hubiera sido.
1: Bueno, Colorete, estaba acá con Bruno de Trelew, sí. Chubut. Es buena la banda Guns N' Roses, pero uno no se olvida cuando pisó la bandera argentina en un concierto. Bueno, ni me acuerdo. Colorete, pasarle al niño freidora. Dreamer, del padre del metal, Ozzy Osbourne. Culturalizalo a freidora. Colorete. Bueno, sí, que tiramos un par de baladas ahí como para que tuviera. Que le gustara. Colorete, todavía estoy en la cama. Porque no hubo mañanero, Decir al pulpo de los dinos que por lo menos me se ve más. Te dice su señora Marcela. Desde General de Valle. Saludo a mi tía Nati, que es una chupa media de su patrón Eduardo. Hasta le ilustra la camioneta los fines de semana. Bueno, sea mala, qué sé yo. Qué bárbaro. Colorete, ¿serán los chicos Orri en el Sorprendeme? Pregunta Alejandra. Colorete.
2: ¿Qué pasó?
1: No, para.
2: ¿Pero qué pasó?
1: Acá no tengo la misma pared, la tengo. Para.
2: Cuidado el. Ese.
1: Ahí está. Yo me voy a salir a
2: volar. ¿Estás bien la cabeza?
1: No, cachilo de Barrio Los.
2: ¿Pero qué dijo?
1: Pero el tarado este. Contá qué pusiste en el sobre el sábado pasado sobre el clásico.
2: Bueno,
1: no, me voy a la mierda.
2: Solo puedo escuchar los sábados.
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0: A mí me sale la primera parte. Pero no me llamaron. Bueno, qué botero.
1: ¿Y esta?
2: Fuiste tú.
1: ¿Y esta última que es más abajo?
0: ¿Eh?
1: ¿Esta última que es más abajo? Ahí. ¿Te sale?
2: Fuiste tú.
0: Ah, bien.
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0: Ya viene Carlos Andrés con el numerito de la semana y el pronóstico del tiempo.
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12: Hola, Color, buen día. Mira, si Vegra no salimos campeón y nos da la mufa, te hago suegro y abuelo, ¿eh? Ojo.
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0: ¿Tenemos la ubicación de la geolocalización del pibe? ¡Buah! Que se despide la familia.

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0: Troya.
1: Ya viene el Sorprendeme, queridos amigos, entre otras cosas. Hoy es el día de la barbacoa, que a usted le gusta tanto, ¿no, Ñez?
2: Tanto, sí, por supuesto. Bueno. Igual creo que se refiere al...
1: ¿A qué?
2: Al asado dicho en yankee.
1: Ah, bueno, que le dicen barbacoa también. Sí. Y le ponen barbacoa también.
2: También le ponen, claro.
1: Hoy es el día de la mimosa.
2: Oh. Ay, qué linda. Oh,
1: bueno, le mandamos un saludito grande a todas las mimosas.
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1: Para todas las mimosas.

0: bonito de noble embeleso.
1: ¿Qué pasa, Núñez? Estaba escuchando el tema.
2: Dejo que no quiero cortarte el chorro, pero lleva una parte de champán y una parte de jugo de naranja. Es un cóctel llamado La Mimosa. ¡Ah! El cual es el día hoy.
1: Yo creí que era el día de mi señora, de que se lo haga. No, bueno, todo bien. Bueno,
0: qué angustia sufre el corazón.
1: La queremos lo mismo, ¿eh?
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1: Tiene un saludito para la Nilce, que está Meta Masaje, ¿eh? Está laburando. Y Maurito también, su novio, también está trabajando arduamente. Bueno, Nilce y Mau. Ay, qué linda pareja. Cómo me gusta. Che, para que me quiero mandar un saludito grande a los chicos del Sportivo Balnearia, que han salido campeones anoche. Acá el amigo Fede me manda la fotardi con el mejor DT, Gaby Giraudo, y el mejor presidente que tuvo el club, Fernando Flug. Bueno, este le debe estar chupando la media.
2: Bueno,
1: Federico hace comisiones, Federico, de Miramar a Córdoba. Se ve que el presidente del club le da varias comisiones. Entonces, qué falso que, Dios mío. Para la

0: Sí, ya.
1: Buen día, Waldo.
0: Ya lo escuchamos.
1: ¿Sí, estás hoy?
0: Sí, está.
1: Buen día, Freidor.
0: Siempre está, Waldo.
2: Todo bien.
1: Hoy, al salir de casa...
0: Se trabó el comienzo,
1: vi
0: ¿viste?
1: Un elefante y una jirafa.
0: Ajá.
1: Dijo Baloyes.
0: Bueno, hincha.
1: Para mira, hoy, qué malo. 614.
0: El 614. Qué lindo
1: 4.
0: Número, boludo.
1: Buen sábado para todos.
0: Bueno. Ay. El 14, el borracho. 6-14. Bueno, hoy es el día del piercing.
2: Ah, del tenés, piercing. ¿Tuviste?
0: No.
2: ¿Tendrías?
0: No tendría piercing.
2: ¿En
0: no.
2: el pupo uno?
0: No, eso es para las mujeres. No. ¿Viste que alguno se pone acá en la lengua?
2: De piercing. Construite. Sí, no. El piercing también.
0: No, el piercing es para mí.
2: En las cejas.
0: Puede
2: en la
0: ser.
2: Nariz.

0: De un paquete marrón, letras naranjas.
1: Sí.
0: Waldo comió tres.
1: Yo una sola,
0: Vos una sola
1: y media, media luna.
0: Y yo metí una y media.
1: Una y media. Sí. Bueno, de nada. ¿Está bien?
0: Ah, ¿fue pago por vos?
1: Gestión mía. Gestión mía. Fue mi gestión. Nada más. Agradezcan. No sean desagradecidos.
0: ¿A quién le agradecemos?
1: Bueno, primero a mí. Porque yo hice la gestión. Y después al amigo Pipa, que las dejó en la portería de la radio.
0: Bueno, gracias a
1: nuestro
0: los
1: querido
0: dos,
1: amigo, che. Porque, a ver, Móvil Pipa de vez en cuando pasa por la radio y nos deja algo de regalo.
0: Sí.
1: El relator vive acá en esta radio y no nos ha dejado ni siquiera una ficha de café. Así levántame. Así levántame. La factura que trajo son del guaso que toca aquel piano, pero bueno,
0: ah,
1: nada más que, sí. Ahí lo tenés. La gente se va a dar cuenta. Bueno,
0: la deportiva.
1: La deportiva, perdón. Me voy por la rama, sí. Haceme seña.
0: No hay drama. Sí. Te iba a decir que Jannik Sinner vive uno de los momentos más de película que se puede vivir.
1: Muy arriba.
0: Y esta información te la doy porque sé que a vos te encanta, el mejor tenista del mundo, indiscutiblemente,
1: hoy en día. Sí.
0: Lleva 32 victorias al hilo en Master 1000. 32 victorias al hilo.
1: Tanto vas a ganar.
0: Y podía ser que ayer contra Medvedev se le terminara la racha. Ganó 6-2 el primer set, perdió 7-5 el segundo. Allí empezaron los dolores. Claro, si jugaste tanto y si ganaste tanto, sí, quiere decir que no descansaste nada.
1: Claro.
0: Entonces empezó a vomitar en el medio de la cancha.
1: Ay, como le pasó a Messi una vez, ¿te acordás?
0: En cada descanso iba. Y estiraba.
1: Está muerto.
0: Cada punto largo lo terminaba totalmente exhausto, teniendo los descansos largos. ¿Qué pasó en el Master 1000 de Roma, semifinal?
1: No me diga.
0: Se largó a llover.
1: Lo salvó.
0: Se suspendió el partido.
1: Lo salvó la lluvia. ¡Qué grande, Gianni querido!
0: Estaba ganando 4-2 el tercer y último set, el definitivo.
1: Sí.
0: Pero ya en este contexto que estamos contando, muy cansado, vomitando entre game y game, así como se escucha
1: despacio,
0: ahí.
1: Despacio, Waldo, para otro lado.
0: Y se largó a llover, es de película en serio.
1: Sí, totalmente.
0: Así que hoy se va a reanudar el partido de Jannik Sinner contra Medvedev.
1: Dos games de ganarlo.
0: Ah, vos decís que directamente.
1: Ni transpira, 15 minutos.
0: Descansadito encima.
1: Descansado y todo, ¿sabés qué? Espectacular.
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1: Pudo haber sido cualquiera, señoras y señores. Un tema que grabó la Pepa con la Barra hace un tiempo atrás, pero también con Ulises en el año 2024. O sea, hace apenas 2 años. Son canciones encontradas porque nosotros somos buscadores de canciones.

0: muchas gracias, amigo mío.
1: Pero es un placer estar compartiendo esta noche con todos ustedes, gente que admiro, a quien disfruto un montón, porque realmente esta persona que está acá me ha dado una oportunidad muy importante para mi vida, que es apostar por mí cuando nadie confiaba en que yo tenía un futuro en este género. La primera persona que confió en mí, Javier López Provisuela, por eso soy agradecido. Por más de que pudo haber sido cualquiera.
2: Bueno, qué lindo, señores. Pudo haber sido cualquiera la Pepa junto con Ulises, ritmo de cumbia.
3: Quiero mandarle un saludo al técnico de primera de básquet del Club Deportivo y Cultural Los Rayitos, Gonzalo Britos.
2: Ni siquiera buen día. Gigolo, ¿no? ¿Qué tal, Gigolo? Buen día. Algún día dormiremos juntos, no sé, no sabemos en la vida cómo nos lleva. Bueno, le mandamos un saludo a su querido.

0: Aquí llegó lo de Arroyito. El número para hoy, el 324. 3, 2, 4.
1: No sé cómo vamos a salir de acá, ¿eh? Que la pegue el Bocha, porque son dos numerazos la que nos han dado.
2: El caballo.
1: El caballo, el 24.
0: Aquí llegó lo de Arroyito. Sí, el número para hoy, el 324. 3, 2, 4.
1: 324 de Gigolo, 6, 14 del Pipa. ¡Ay! El Pipa, un poquito lo vamos a hacer. Un poquito más de onda porque. Nos trajo la facturita.
2: Sí, ojalá sale el de Pipa. ¿El 14 eligió Pipa?
1: Sí, sí, el borracho. Sí, señor. Colorete Vicky, la hermana de la que se quebró el peroné, la Pau. ¡Uy! Te queremos contar que ya tiene fecha de operación. La operan el miércoles. Dice que tiene miedo. ¡Ah! Pero va a ir al boliche. No tenía miedo. La gorda todavía ni apareció para pedir disculpas. Bueno, para. Y el viejo dueño del boliche menos. Bueno, pero ¿qué culpa tiene el dueño del boliche si la otra se le cae arriba?
2: Sí, no tiene culpa.
1: No tiene culpa. Pará, Vicky, está enculada la Vicky. Porque la Pau, le contamos a la audiencia, la Pau estaba en el boliche. Se le cae una chica encima, se quebró el peroné. Pobre Pau, qué mala suerte. Y la Vicky, que la hermana, claro, está del lado de la hermana, ¿viste?
2: Por supuesto.
1: Pero bueno, está en culpa. ¿Sabés quién es la chava y quién es la chica? Vicky, digo, por ahí, la llamamos por radio y le decimos, che, mirá, anda a pedirle.
2: No se lo olvida más.
1: Llévale al nombre, por ahí, el nombre. Por ahí. Pobre la Pau, el peroné te lo operan en 10 minutos. Pero olvídate, si no necesitan algún traumatólogo, lo tengo el doctor Ambrosini, que te lo opera en 5 minutos, te deja bárbaro. Salí corriendo de ahí, pero bueno. ¡Ay, ay, ay! Señoras, señores, nos vamos, ¿eh? El Club Aldearia, que salió campeón anoche. Colorete para el arquero, el Nico Pichirilli, que atajó los penales anoche. De acá, de los pagos de área. Bueno, Pichirilli. ¡Saludos! ¡Aldearia! ¡Vamos! Los chicos del Manzano dicen que gana River y el lunes parches gratis para todo. ¡Gomería el Manzano! Aguante Talleres de mi vida, aunque somos un cabaret últimamente, una lástima. Pero bueno, hay que seguir haciendo los trapos como toda la vida, dice Germán. Vamos, que no decaiga, dale. Para mi vieja Valeria, de los bomberos voluntarios de los Hornillos, que recién vuelve de un incendio de casa. Bueno, vamos arriba, Valeria, que no decaiga. Dios mío, Waldo, va a ser insoportable. Bueno. Señoras y señores, ha llegado el momento de presentarlo. También está el chef de Catamarca, ¿eh?
2: ¡Apa!
1: Vos sabés, Colorete, que mi viejo desde chico, cuando jugaba el fútbol en la canchita de barrio, me decía: vos tenés cosas de Diego, cosas de Diego.
2: Ándalo.
1: Recién, corriendo en la montaña, me torcí el tobillo. Abandoné, me quedó el tobillo como el del Diego en el 90. Tenía razón, mi viejo.
2: ¿Pero Diego no abandonó?
1: Se infiltró y se fue a jugar, pero este no, Dios mío, impresentable. Señoras, señores, se viene el Bocha.
3: ¡Pueden escucharme!
1: ¡Es el Bocha!
4: Hola, Colorete querido, ¿cómo le va? Buenos días. Yo sabía que se venía el frío porque el hornero abandonó el trabajo, abandonó la casa, abandonó la obra.
1: No me diga.
4: Y cuando el hornero deja el hornero a medio hacer, es porque se viene el frío. Y, y se vino el frío nomás.
1: Sí, está fresco.
4: Sobre todo hoy y mañana. Ya la semana que viene empieza a levantar un poquito la temperatura, pero bueno
1: 12 tenemos.
4: Es tiempo de que se venga el frío.
1: Sí.
4: Antes de darle el número, le voy a decir, ojo con el móvil Pipa. ¿Qué le pasa a ese muchacho?
1: ¡Uy!
4: Ojo, que no se meta conmigo, ¿eh?
1: No, porque
4: vamos a terminar en un duelo como en el viejo oeste.
1: ¡Epa!
4: ¿Se acuerdan cómo eran los duelos del viejo oeste,
2: la muerte.
4: Móvil Pipa, a usted le digo.
1: ¡Epa!
4: Yo no me meto con usted, no se meta conmigo. Clarito, ¿no? ¿A quién que se lo escribo o se lo dibujo?
1: No, la grieta.
4: Ahí está, el número, escuche Pipa, al ángulo, 839. 839 el número. La música llega con la banda de Carlitos, con el Rey Pelusa. Yo te tenía a ti.
1: ¡Ay, ay, ay, ay, ay! ¡Qué numerazo que tiro el Bocha! Atento, móvil Pipa. Se viene quilombo. ¡Ay, señoras y señores! Vamos, que falta un minuto para que siga.

0: Ahí está, el número, escuche Pipa, al ángulo, 839, 839.
1: Cerró la previa. 8.39
2: la Lucha, lluvia, el 39.
1: 6.14 el Pipa y el 3.24 Gigolo. Todo numerazo, pero, la. Así que algo tiene que salir.
2: Sí.
1: Tengo fe.
2: Sí.
1: Tengo fe. Para el Marley de Oklahoma, Temita de Jiménez, para todo Rollito, saludos.

0: Colorete y freidora, pregunta Raúl, ¿en serio que Belgrano cree que va a salir campeón, Waldo? Ah, no llorar, ¿eh? Virgo, por acá, bueno, está bien.
1: Boludo.
0: Colorete, ¿hasta cuándo? Con las burlas, Talleres, ya está, ya pasó.
2: Aguanta el Talleres,
0: nada más, en las buenas y en las malas, siempre los muertos que siguen festejando, Talleres, que no se olviden de una final, nunca se van a olvidar que le dimos la vuelta en la cara. Daniel de Barrio Talleres. Lo que pasa, Daniel, es que Waldo, que es un hincha pelota, es hincha de Belgrano y hoy tiene revancha.
3: Sí, claro.
0: Porque jugaron el sábado.
3: Sí.
0: Entonces, el lunes mandó la samba de Alberdi y hoy va a hinchar la pelota. Y bueno, van a tener que bancárselo. ¿Y qué va a hacer? Bueno, el hincha de Belgrano lo ama y los otros no lo quieren.
4: Ya no pueden
0: con estas canciones que tienen 150 años, no se renueva. No, es un museo, ¿sabes? Que es una cosa loca. Barrio Durán, hace algo, vos, ayúdalo también, traele cosas acá, porque trajimos la radio, estamos pagando bien. Barrio Durán, manito en el bolsillo, qué gracia.

0: Díganlo, al favor, ustedes.
1: Sí, por supuesto.
0: ¿Ah? ¿Waldo?
2: Sí, ¿te gustan? ¿Todo? ¿Vos, Durán? Todo.
0: Dale, pregunta. No.
3: ¿Por?
2: Sí, porque estábamos escuchando de alfajores. Ayer nos trajeron alfajores de maicena al pibe.
1: Sí.
2: Nos comieron todo, no nos dejaron nada.
1: Qué
2: bárbaro. Colorete, desde la cama, saludo Independiente desde de Oliva, que anoche igualó la serie en dos, en básquet.
3: Sí,
2: bueno,
3: la Liga Nacional, así que forzó el quinto juego, al igual que Regatas Corren.
2: Pregunta, Gustavo.
3: Sí.
2: El hornero que abandonó la casa. Que abandonó la casa. Viste que recién el Bocha dice, viste que el hornero cuando abandonó la casa viene el frío.
3: Ay, ¿qué se viene?
2: El
3: sí.
2: hornero que sí. abandonó la casa.
3: ¿Qué pasa?
2: ¿No era de apellido Tevez? Son malos, ¿eh? Son malos.

0: Waldo y Diego Valle Durán, lo mejor de la radio popular. ¡Aguante, Belgrano!
1: Las 10 de la mañana con 10 minutos, ya venimos con el Sorprendeme.
2: Cuidado, señor Bocha.
1: ¿Perdón?
2: Relate los goles de Belgrano, es lo suyo.
1: Móvil Pipa, recoge el guante, Móvil Pipa. Para, Pipa, para un poco. Acariciando, saltando y bailando, señores y señores. Tengo Sorprendeme en un ratito.
3: ¿Cuántas hojas?
1: ¿Cuántas cosas que tengo acá en la
3: parecen historia? Esos discursos.
1: Sí.
3: Que salen.
1: ¿Te acordás cuando Menem se dio cuenta que tenía que... Ah, no, perdón. Este discurso es para otro lado. Y tuvo que sacar el discurso. Dios mío.
4: Hola,
1: ¿quién
4: color,
1: lo asesora?
4: Buen día.
1: Bueno.
4: Decirle a Waldo que se fije si no están dando vuelta en la casa de él.
1: Bueno, sí, y ahora en la mañana capaz que bueno.
5: Sí, preguntarle a tu señora.
1: Son de un lugar que lleva el nombre de un presidente argentino. ¿Quién da estos datos?
3: La producción.
1: Ay, ay, ay. Todas, son todas fáciles. Una canción que grabaron con el ex Viento tiene 75 millones de visitas. Esta es fuerte, esta, ¿eh? Una canción que grabaron con el ex Viento, entre comillas, tiene 75 millones de visitas.
6: Mamá, mamá, mamá, ¿cómo se escribe Talleres? ¿Cómo suena, hijo?
1: Bueno, no, ya está, no digo más nada porque la cantidad de integrantes del grupo es la misma que los títulos de Vélez Sarsfield, tu equipo.
3: Ah,

0: Y de parte de Carlos Alberto, que se mejore. Y la amo con el corazón. Vamos, Carlos Alberto. Colorete no serán los chicos Orly, sorprendeme. O Santa Fecina, que son familia. Yo digo los chicos Orly. Aguante Boca y Riquelme. Bueno, gracias. ¿Este es un tema? Bueno, está volviendo nota que empiecen a cantar. Está más frío que cachetada de hielero, dice acá Gonzalo. Bueno, Colorete será Rubiño en el sorprendeme. Muero de alegría si es así. Hermoso finde. Bueno, María.
1: Dale que tenemos la vamos banda a ver. Preparada.
0: Sí, decirle que sigan. Vamos, con todo. Hace 25 años tenía preparado todo. Hay que entenderlo, Waldo. Hoy puede usarlo. Felicidades, Waldo. Ya

0: Colores te quedes solo que estás, Colores. Al niño freidora le gusta el heavy metal, no le gustan los quinotos. No sé si le gusta el helado de limón como a vos. Che, ¿le gustan las mujeres o no?
1: Y estoy rodeado de gente rara, pero bueno. Ya me acomodé, me desconstruí, como dice acá el amigo Fraidor. ¿Qué quiere que
2: entonces,
1: le diga?
2: Entonces, Baloyes, el 24, Talleres.
1: ¡No! ¡No, qué! ¡Pará! ¡Pará, gigolo, pará!
2: 14, Baloyes.
1: No, no, ¿y el 24?
2: El 24, Talleres.
1: Bueno. ¿El 24 cuál es?
3: Caballo.
1: ¡No, no! ¡Pará! ¡Gigolo, te van a ir a buscar tu casa! ¡Pará! Dios mío, claro, el 24, sí, le erró, porque el 20, habrá querido decir, claro, el 25 la gallina y le metió el 24 capo. Bueno, está bien, bueno. Gigolo, querido de mí. ¿Cómo están las chicas, Gigolo? Porque Gigolo, claro.
3: En plural.
1: Tiene varias novias. Vamos, está con Toti, ¿eh? Colores, te decía que los presidentes de Rosario y de Argentino son amigos de Chiqui. Y ojo con Belgrano, con eso, ya lo cagaron antes de jugar, Juan de los Robles. Sí, el de Argentino Junior, bueno, es pornográfico el presidente con el Chiqui Tapia. ¿El de Rosario se entregaron? Ah, sí, le dieron el...
3: Claro,
1: ¿cómo
3: sí,
1: que se llama el
3: Belloso.
1: Pelado?
3: Belloso.
1: Belloso, un impresentable total.
3: Sí.
2: No tengo miedo.
1: Pero el Luifa tiene sintonía con el Chiqui.
3: Tiene buenas migas con Chiqui. Creo que no es amigo como si lo es Malaspina. Ojalá que no pase nada raro. Que jueguen al fútbol, que gane el que mejor juega al fútbol. Los dos juegan muy bien. Argentinos también es un gran equipo.
1: Sí.
3: Y bueno, y que pase el mejor.
1: Bueno, para los chicos de la Casa del Agro, con Colorete haciendo las últimas horitas. Bueno, bárbaro.

Por el cumpleaños de Walter Romero, dice el 22. Bueno, la gente sigue arriesgando. Sí, señor. Che, en un ratito me voy con Emma Manita, que anda cubriendo el banderazo, ¿eh? Qué lindo nubladito que está, ¿eh? Oh, 12 grados la temperatura en Córdoba. Frescura y la mañana, señoras y señores, para vivirla, para seguirla. Acá, hasta la una, ¿eh? Hoy juega River con Rosario Central. Mañana juega Belgrano con

0: y me voy. De deporte, toco y me voy, y me voy el toque y me voy.
1: Una cuarta de deportes es que River saldría a la cancha con Beltrán, Montiel, Martínez Cuarta, Rivero, Acuña, Moreno, Vera, Galván, Lencina, Colidio y Drews. Y en un ratito repasamos probable de Rosario Central.
0: ¿Qué cara de dibujo animado de Pixar que tiene Beltrán?
1: Sí, es cierto.
0: ¿Vos viste
1: es
0: la cierto. Cara de...?
1: Es muy buena tu apreciación.
0: Sí, tiene una cara de viste, de Toy Story, una onda así, sí, viste. Sí, sí. La carita del arquero de...
1: De River.
0: Un
1: gran arquero, ¿eh?
0: Sí. Tiene el pibe, ¿eh?
1: Que lo ha dejado...
0: Que lo jubiló a Armani. Es. Y no, además no Armani es de la...
1: Duro, pero...
0: No, Armani es de la... Es del team...
1: Gallardo.
0: Sí, y cuando viene un técnico, elige a sus referentes.
1: Claro.
0: No lo voy a tener a este que me va a hacer la contra, ¿viste?
1: No, bueno. Pero el otro día lo salvó Juanfer, la bandera de Gallardo.
0: Sí, pero Francero. Juanfer no le queda otra que empezar a salvarlo a River, porque si
1: sí,
0: no.
1: Sí,
0: De todo modo, bueno. Así que.

0: traíste para el cine en un ratito.
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0: A puro dolor. Canción interpretada por la banda puertorriqueña Son by Four. Fue escrita por el cantautor panameño Omar Alfano, que nada tiene que ver con Graciela. Y lanzada como el sencillo principal del segundo álbum de estudio, fue grabada en el año 99 y lanzada como sencillo a principios del 2000. Alfano declaró que le escribió en 10 minutos y que tras el éxito del tema analizó la composición, pues no entendía cómo se hizo tan popular. La llamó la cenicienta de todas sus canciones. Después de su éxito en el mercado latino, se diseñó una versión en inglés que se convirtió en un éxito ingresando en la Billboard Top 40. La versión balada fue arreglada por Alejandro Jaén, entre otras cosas que hizo, Porque se acabe el amor, Mientras brillen las estrellas, La carta, Discúlpame, Jaén, un fuera de serie. La canción alcanzó el número uno en la Billboard Hot Latin Tracks y se convirtió en la primera de la lista de mayor duración de su historia, pasando 20 semanas en el puesto número uno. También recibió elogios de la crítica al recibir el premio Lo Nuestro, el premio Billboard de la música y una nominación al premio Grammy Latino. Entre sus reconocimientos y nominaciones más destacadas se encuentran un premio Grammy Latino 2001, recibió la nominación en la prestigiosa categoría de Canción del Año. Premios Billboard de la Música Latina, en el 2000, la canción arrasó al ganar 7 premios, incluyendo Hot Latin Track del Año, Hot Latin Track del Año por un dúo o grupo y Salsa Track del Año. Premio Lo Nuestro, 2001, fue la gran ganadora de la noche, 6 galardones se llevó. En el 2015, a puro dolor, se me viene la versión giancarlesca.
2: Ah, claro.
0: A puro dolor ocupó el puesto número 35 en la lista de mejores canciones latinas de todos los tiempos de la Billboard. Es considerada una de las baladas latinas más icónicas y reproducidas de principios de los años 2000. 268 millones de reproducciones acusa Spotify, mientras que en YouTube supera los 715 millones. Señores, Son by Four, a puro dolor.

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3: Colorete. ¿Qué pasa con el móvil Pipa ahí? Que está peleando con el Bot.
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0: Ya viene Sorpréndeme. ¿Cómo venimos con Emma Manita? ¡Lo tenemos! Bueno, bueno, bueno, bueno. Atención, señores, señores. Vamos a ver cómo viene el banderazo. La gente de Belgrano que va a despedir al plantel que está por viajar al mismísimo Buenos Aires, queridos amigos.
1: Valores.
0: Bueno, bueno, listo, ya está. Para un poco, para un poco. Dijimos que iba muy con Manita, para.
2: Colorete,
0: sí,
2: previa de Córdoba, triple empate.
0: ¿Perdón?
2: ¿Cómo? Nada de nada. Vamos por la revancha en cualquier momento.
0: O sea, está bien, gracias, Pipa. Entonces, perdón.
2: Colorete,
0: sí, uy, Dios mío.
2: Para sus oyentes de Buenos Aires, 6-14 a los 6 en la previa. Felicitaciones
0: bueno,
2: a ellos.
0: Bueno, los oyentes de Buenos Aires que la jugaron en la previa. Entonces, ha salido el 6-14 a los 6. Bien, bien. Hasta ahora 1-0 el Pipa, ¿eh? Hasta ahora 1-0 el Pipa y nos vamos al banderazo de Belgrano. Los hinchas que despiden. Le voy a hacer una aclaración.
3: Sí.
0: Belgrano debería haber viajado ayer.
3: ¿Por?
0: ¿Qué pasa si se retrasa el vuelo hoy?
3: Es charter.
0: No importa, ponele que lo bien que están todos ahí, hay una pérdida de combustible. Oh, bueno, hay que arreglarla.
3: No, Dios no lo permita.
0: Traigan
3: ¿no?
0: un chicle, hasta que traigan el chicle, lo pegan, se seca.
3: No, ojalá que no lo hagan con chicle.
0: Bueno, ponele.
3: No.
0: Hay neblina en Buenos Aires, no podemos estacionar.
3: Che, pero los jugadores escuchan el programa y vos te estás poniendo a decir si hay una pérdida en el vuelo.
0: Estoy
3: alguno con miedo a volar.
0: No pasa nada, muchachos, pero estoy diciendo, a ver.
3: Sí.
0: Vos te levantas hoy en el hotel de Buenos Aires, hermoso, Buenos Aires nubladito, espectacular, desayunás, almorzás, celulareás, jugás la play, como hacen los jugadores, qué sé yo, charla, Ya están hoy ahí, ya durmieron anoche
3: sí, claro.
0: ahí. Ya claro. durmieron anoche. Viajamos a la... ¿A qué hora juega? ¿A qué hora viaja Belgrano?
3: 13.40 o 14.40 es el
0: todo
3: vuelo.
0: Todo por no pagar 13, una noche 40. Más de hotel. No cuidé la guita.
3: Creo que eso todo eso va como hay arreglos.
0: ¿Qué arreglo hay? Nada, la tiene que poner Belgrano el hotel. ¿Quién lo va a pagar? ¿La AFA lo va a pagar?
3: Sí, pero vas cada un mes a Buenos Aires, arreglas con el mismo hotel siempre.
0: Pero Luis, paga una noche más. ¿Qué te cuesta? ¿Cuánto? ¿Qué pasa? Tiene que viajar el viernes, tiene que viajar. Anoche. Pero bueno, viaja no.
3: Bueno.
0: No importa. Me voy ahí con Emma Manita. Adelante, Emma, se viene el banderazo de los hinchas de Belgrano.
4: Hola, ¿qué tal? Buen día para todos.
0: ¿Cómo anda, Emma?
4: Así es, estamos en cercanías al predio de Villa Esquiú, en donde a esta hora se está realizando el banderazo de los hinchas de Belgrano, a la espera que el plantel salga del predio Armando Pérez hacia el aeropuerto. Esto será alrededor de las 12 horas. Hay muchos hinchas, hay muchas banderas, hay muchos gorros, hay muchas remeras, hay muchos buzos. Se está viviendo una fiesta y claro, la familia que viene, la familia que se levantó temprano. A ver, quiero ver si podemos hablar con los hinchas. ¿Qué tal? ¿Tu nombre?
5: Gabriel.
4: ¿Con quién viniste?
5: Con mi esposa y con mi hija.
4: Bueno, ¿ilusionado está el hincha de Belgrano?
5: Está para coso.
0: ¿Para qué?
4: Para coso.
5: Para coso.
4: Bueno, ¿y cómo viven ustedes la previa, el banderazo? ¿Lo vienen a bancar al equipo?
5: Es una semana complicada con los nervios, con los horarios, pero se lleva despacito, paso a paso, dijeron Mostaza.
4: Bueno, gracias.
5: Que tenga buen día.
4: A ver, ¿qué tal? Buen día, quiero ver si podemos hablar acá con más hinchas. ¿Cómo andas? ¿Tu nombre?
5: Valentín.
4: Bueno, ¿con quién viniste?
5: Con mis tíos y mi hermano.
4: Bueno, veo que tenés la bandera. ¿Cómo lo vivís? ¿Cómo vivís la previa?
5: Hermoso. Es lo más lindo de Belgrano, los banderazos, lo más lindo que hay.
4: Bueno, gracias.
5: Nada.
4: Bueno, la verdad que hay mucho desayuno, sí. Hay mate, hay café, también Fernet. A ver acá, ¿qué tal? Buen día. Pará, tengo que subir porque claro, están en cercanías al predio. Hagamos donde está la ruta. Bueno, me hiciste escala un poco, tuve que trepar.
6: ¿Cómo estás? Buen día, mi hermano.
4: ¿Tu nombre?
6: Colo, ¿viste?
4: Para el Colo, estoy en vivo.
6: Colo, no mufe Colo, ¿eh?
4: Bueno, ¿cómo está el hinche Belgrano?
0: ¿Qué le pasa al muerto?
6: Contento, feliz. Después del sábado pasado, todo es felicidad. Pase lo que pase, mañana hay que felicitar a los jugadores. Y nada, y seguí siendo de Belgrano, como siempre.
4: ¿En familia viniste?
6: En familia, acá. Acá, del más chiquito al más grande.
4: Gracias.
6: No, gracias, hermano. Buen fin para todos.
4: Bueno, Colo, hasta allí la palabra de algunos hinchas de Belgrano que están aquí en cercanías al predio Armando Pérez. Como te decía, se espera que a las 12 salga el plantel rumbo al aeropuerto. 13:30 será el vuelo rumbo a Buenos Aires. Y nosotros seguimos aquí desde el banderazo. En minutos volvemos.
0: Bueno, gracias, Emma, querido. Ahí están los hinchas de Belgrano, banderazo para el plantel que se va a Buenos Aires en busca de la final. El torneo de la Liga Provincial, profesional de fútbol. Me estoy volviendo loco. Ya, qué sé yo, bueno, porque se me cruzó el provincial, qué sé yo, argentino Junior. Vamos, Belgrano, dale, que falta poco, loco. Ya viene la nube, Bolio, guarda, ¿eh?
3: ¡Apa!
0: ¡Ay, ay, ay! Estamos hasta la.
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0: para sus oyentes de Córdoba, el 324 a los 16.
1: ¡A los 16! Bueno. ¡Qué fracaso que sos, Gigolo! Bueno, pero nadie 16? Le juega a los 16. Sandoval pregunta, ¿salvaron la jugada? No, porque uno le juega a los 10.
2: No, no le juega nada.
1: Ponele que vos le jugás. 3-24, a primera y a los 10. 24 a primera y a los 10. Poca gente juega a los 20.
2: Es la primera vez que escucho a los 16.
1: No, me escuché el fracaso, o sea, el tipo...
0: Ponete para sus oyentes, Dios, de Córdoba.
1: Qué desastre.
0: El 3-24... A los 16.
1: Bueno, a los 16. Bueno, por lo menos salió el número. A ver. Salió el número, salió las tres cifras. Pero a los 16.

0: Soy el Dibu, el vuelo sale 15.30, no 13.30, como dijo tu corresponsal, vuelo 1533 hacia Aeroparque.
1: No, gracias. Es charter, es charter.
0: ¿Eh? Es charter. Claro, es charter. Este debe ser un...
1: 13.40.
0: Este es un... Sí, sí. Un privado, bondi, un claro. Bondi iba a decir. Sí, digo, sí, ese sí. Es un avión de línea que sale a la hora esa para ir a cosas. Bueno, una mano más.
2: ¿Qué estás peleando con el Bocho?
0: Sí, bueno, pero todo tranquilo, vamos, colorete. No rompa la racha, colorado, la retiro de las patas. Tranquila, María Eugenia. Vamos arriba, que no decaiga, colorete, para los saludetes de su cumpleaños a Leonel Scaloni. No me digas, ¿cumpleaños de Leonel Scaloni hoy?
1: Señor.
0: Para, que tengo la efeméride. Para. Hoy nace Laura Pausini también en el año 1974,
1: Qué linda.
0: Tiene apenas 52 años. Laura no está. Un día como hoy nace la popular tenista argentina Gabriela Sabatini, ganadora de 39 títulos. Gabriela Sabatini, año 1970, tiene 56. Estoy rápido para las cuentas hoy,
1: ¿eh? Estás bien,
0: Estás sólida. No la valoramos tanto a Gabriela Sabatini.
1: Pero
0: hemos sido un poco ingratos con ella.
1: De las grandes deportistas de nuestra historia.
0: Totalmente. Sí. El novio, ¿cómo es el hermano? Bueno, por cuidarla se hizo millonario también, el Oba. Ahora no se hablan, hay mala onda.
1: Hay quilombo,
0: yo conozco la. Sí, conozco el quilombo.
1: Es el papá de Oriana, ¿sería?
0: Sí, papi. Sí.
1: Bueno, pero
0: hijo de Caterín Filiap.
1: Disculpame, está informado de la farándula.
0: Nace en el pueblo santafesino de Pujato el exfutbolista Lionel Scaloni, actual técnico de la selección argentina, campeón del mundo. Cumple 48 años, nació en el 78. Muy rápido,
1: Nació en el año de la primera.
0: Nació en el año de la primera estrella, sí señor. En el año en que Mario Alberto Kempes, con Leopoldo Jacinto Luque, con Ubaldo Matildo Fillol, con Galván, con Valencia, con Ortiz, con Houseman, con Holguín, con Gallego, con el Flaco Menotti, los daban la primera estrella, señoras y señores. Bueno. Sentí la canción del Mundial, que no sabía cuál era. Freidora, el otro día. Esta es mi.

0: No, a ver, para Waldo nos está contando
1: sí.
0: que esta coreografía se había hecho en la cancha, en aquel
1: Córdoba.
0: Momento era el Estadio Córdoba.
1: Sí.
0: Y nos llevaron, ¿te llevaron del colegio? Sí. ¿Y qué?
2: Ahí no,
0: ¿lo filmaron?
2: Figura, no hacían el 7-8.
0: Ah,
2: no.
0: Estaba el 7-8 y el logo del Mundial. Pero acá lo hicieron, mira vos.
1: ¿Sí? ¿Vos
0: mira
1: fuiste Waldo, parte de una inauguración de un Mundial?
0: No, de la inauguración, no. ¿Del video de la inauguración del Mundial? No, la inauguración fue en Buenos Aires. Del partido de acá.
1: Claro, no. Le vas haciendo inauguración a cada una de las sedes. Y
0: no me diga, Waldo.
1: Parte de una.
0: ¿Cuántos años tenía, Waldo?
1: Ocho
0: años. Así, haceme el ocho. Porque si me lo hacía así, es raro. Haceme el ocho así. Haceme el cinco. Uy, para. El ocho, hacémelo. La mano abierta, 5, y abrime 3 dedos de la otra.
1: Ahí está.
0: Ah, sí, porque cuando me hacía así creo que eran 10. No te vi los otros, que los había escondido.
1: 8
0: bueno,
1: añitos.
0: 8 añitos, Waldo, en el Estadio Córdoba, haciéndole.
1: Historia.
0: ¿Y a vos qué te tocó? ¿El 8, el 7, el logo del Mundial? ¿No te acordás? Pero con 8 tenés que tener memoria, Sandoval.
2: No, pero era enorme, imagínate.
0: Era enorme, claro. Toda la cancha.
2: Era entrar y besar el pasto.
0: Había que besar el pasto. Ah, mira vos.
2: Y llevarse un.
1: Muy higiénico.
2: Un pedacito de
1: pasto.
0: ¿Por qué llevarte un pedacito de pasto?
2: No sé.
0: Pero eso era.
1: No, pero eso es tú.
0: No,
1: eso
0: bueno,
1: tú
0: pero.
1: Como algo tuyo.
0: Pero los cancheros te querían matar. Que
2: no, nunca se enteraron.
0: ¿Y dónde te hace pasto?
2: ¿Qué sé? Yo sí no tenía idea.
0: Pero lo hubieras guardado, Sant. Pero con 8 años tenés idea de dónde estás.
1: No, pero no tomas dimensión que es
0: no,
1: un
0: no
1: mundial.
0: Tomo dimensión. No,
1: no
0: tomo
1: no,
0: dimensión
1: no,
0: que
1: no.
0: era el mundial. ¿Y
1: no.
0: de qué? ¿Cómo estabas vestido?
2: Todo de blanco,
0: mira qué lindo. Sandoval en la inauguración. Mira lo que nos enteramos.
1: Increíble.
0: Y entraban con esta canción a la cancha. ¡Kelly! ¿Sabes cómo te pone el corazón así, Kelly?
1: Este año va a haber 3 inauguraciones distintas. Prepárense para ese plomazo.
0: No sabía.
1: 2 inauguraciones van a ser el mismo día. En Canadá y en
0: bien
1: Estados Unidos,
0: Yankee,
1: el mismo día. Y México, otro día, el primer día del Mundial en México. Pero un plomada, 3 inauguraciones sobre que ya son densas, imagínate 3.
0: Papito querido. Bueno, señoras y señores.
3: Colorín, querido, qué programa.
0: Sí.
3: El chico este Sabatini es como vos.
0: Perdón.
3: En su vida trabajó menos que la modiste Tarzán.
0: No, bueno. Pero Oba la cuidaba la hermana. Bueno, algo tenía que ganar Oba. Se hizo millonaria para cuidarle la espalda a la hermana, Dios mío. Bueno, y después la vendió con Caterín.
1: Sí, bueno.
0: Olvídate, ya está.
1: Vale.
0: Qué bien Oba, qué vida la de Oba, Qué suegro que tiene Dybala, la mía. Qué lindo, cuando se sienten los dos ahí en el living. ¿Y vos de qué laburaste, Ovaldo? qué divino. Señoras, señores, ha llegado el momento. Tarde, como siempre, porque este programa no respeta horarios. Porque tenemos un operador que
1: dice,
0: alarga todo.
1: Hoy no fue Ovaldo. No. Hoy fueron entre Gigolo y Pipa, se llevaron 20 minutos de programa.
0: Señoras y señores, hay cosas que no les dije porque su nombre es igual al de una canción de Gloria Estefan. No te la dije, la vas a adivinar.
1: Claro.
0: Si te digo que Fiebre Tropical fue el primer nombre de la banda, el que los conoce de la primera época, se va a dar cuenta. Que tuvieron que cambiar una consonante en su nombre para poder registrarse. Bueno, ya sabemos quiénes son. No te dije que sería el femenino de un país que se encuentra a 9.320 kilómetros de distancia. Porque más o menos lo vine y vos decís.
1: Muy buena, muy buena.
0: Claro. No te dije que el primer éxito es por una canción de Julián Oroduro. Porque te das cuenta, ¿viste? Y que Pablo Alborán es el autor del tema que le dio popularidad nacional. Y que colaboraron con Sergio Dalma, Rasher King, Luke Ra, Axel, qué personajes, Matías Valdés, Cristian Castro, Mía, Nicky Nicole, David Bisbal. Déjame dichar. Waldo, sorprendeme, Waldo.
4: Hola, colorete querido, acá Pablo Tomagnini, uno de los chicos de la Conga. Te mandamos un beso grande a vos y a toda la gente que está escuchando la radio. Lo dejo con mis dos compañeros.
5: Bueno, ¿qué tal, Lorenzo? También te saludo a vos, a toda la audiencia. Contarles que estamos viviendo un momento espectacular. Venimos de vivir 3 Movistar Arenas, así que dándole música, dándole cuarteto como siempre. Y bueno, nada más, le deseo todo lo mejor y bueno, ¿qué te pasa con el Diego?
4: Nada, colorete, un beso bien grande para vos, para toda la popu.
6: Sé que se vienen unos temas y la conga enganchada, así que invitamos a todo el mundo que lo escuchen, que la pasen bien. Estamos disfrutando este presente hermoso de todo lo que es el cuarteto y nada. Vamos a escuchar. ¿Qué vamos a escuchar?
7: Sorpréndeme, Waldo.
6: Claro, papá.

0: ¡Ay, ese coro! ¡Qué divino! Bueno, explícale vos a la gente por qué el enigmático de ayer, mientras le mandamos un saludito ahí a Pedrito en la peluquería, que cumple 8 años, Pedrito Mamondes, hijo de nuestro queridito Franco Mamondes. Y bueno, le mandamos un saludito grande a Pedrito. 8 años, Pedrito.
1: Mira
0: ya.
1: Vos.
0: Mira vos, qué bárbaro. Bueno, le están cortando el pelo ahí a Pedrito y a Caro, que es la peluquera VIP, que también está cumpliendo añitos.
2: Ah,
0: bueno,
2: VIP.
0: ¿Algo más, Franco Mamondes? ¡Qué cosa bárbara! Bueno. Lo escucho, Waldo. Ponga el enigmático de ayer. Este era el enigmático de ayer. ¿Qué quiere decir, Sandoval?
3: Bueno, es una canción muy conocida.
0: Sí.
3: Muy conocida.
0: Sí.
3: De un grupo tremendamente conocido.
0: Sí.
3: ¿Algún dato?
0: No, no tiene nada.
3: De la década del 70.
0: De la década del 70, qué sé yo, los Guaguancó. Década del 70, los iracundos.
3: No.
0: Los iracundos tampoco.
3: Eran alegres.
0: Los pasteles verdes.
3: No, eran alegres, eran muy alegres, muy alegres.
0: Los auténticos no estaban, todavía no habían nacido. No, me rindo, Sandoval.
3: Catunga, ¿no te acordás de Catunga?
0: ¡Catunga, sí! ¿Qué tiene que ver Catunga con la conga, papi?

qué divino. Temazo, un éxito de la década del 70. Que siga la melonga. Tengue, tengue, tengue. Bueno, bueno, bueno, bueno. Lo de ayer, la gente creía que era Rubiño, porque creían que esa melodía que pusiste vos era el Giro Giro. Y nada que ver. Pero bueno, señoras, señores, ahí está.

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1: Waldo querido, ¿cómo estás, papá? Un abrazo para el colorete, para todo el equipo. La verdad que bueno, acá en Cruz del Eje, disfrutando del sorprendente con la conga. Espectacular, amigo. 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

cláusula de gatillo para Waldo. Aumento, aumento.

¿Cómo? Amo los sábados, amo los sábados. Acá estamos en Rufino, lloviendo. Pero con la popu sale el sol acá, ra.

¿Qué haces, Tocayo? ¿Cómo va? Waldito, tremendo, sorprendeme. Ahora, con este frío, los temas que estás pasando, en medio de mate, ya arranco con un whisky con Hawker, claro.

Osvaldo, me extraña de vos en estas previas tan importantes para el club de Córdoba. Más de Belgrano, sorpréndeme.

0: Gracias, hermano, es un sueño. ¡Vamos arriba, vamos!
1: ¡Sorpréndeme!

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0: Y nosotros que estamos con Doti, no sé si habrán visto las historias de nuestros mi Instagram, arroba colorete llanola, pero acaba de descubrir en el estudio el señor Núñez un álbum y figuritas. Y ahí se puso a llenar mientras le sorprendeme.
1: Qué lindo. Lo vamos a cenar, ¿eh?
0: Estabas como loco, ¿eh?
1: Lo cenamos y está lleno de sobres.
0: New.
1: Está muy bueno.
0: Mex, USA y Canadá. FIFA World Cup. Bueno, muy bien. Este se lo choreamos el turco, me parece que lo había dejado acá.
1: Turco,
0: sí,
1: pero bueno.
0: No importa. Ahí está. Mete figurita. Y te tocaron varias, ¿no? En un paquetito te tocaron dos Dibu Martínez.
1: Dos veces el Dibu.
0: No,
1: no, ¿por qué? Muy bien.
0: Me llevo una para pegar ahí en la heladera.
1: Dale, tocó Ramón Sosa.
0: Mira
1: vos. Ex-Talleres, Alan Franco, Ex-Talleres, Tiaguito. Almada, un amigo.
0: Tiaguito, sí.
1: Un hermano.
0: Dios mío.
1: Tuvimos en un baile juntos.
0: Sí, sí. Qué cosa bárbara. Qué divino.
1: Esta cortina es porque tenemos que abrir.
0: No. Era porque estamos preparándonos para el mundial. Pero en
1: mirá
0: un ratito.
1: Que tenemos que abrir, ¿eh?
0: Sí, tenemos que abrir. En un rato, hoy sí. Hoy tenemos que abrir un par de figuritas porque venimos atrasados con nuestro álbum virtual, queridos amigos. Ay, ¿cómo estamos, mamita corazón? Qué hermosa mañana, qué fresco. Me puse el buzo. Viste que yo llegué y ahí nomás me lo saqué. Me puse manga corta porque el fuego de Waldo me lo contagia. Y en un ratito dije, me pongo el buzo porque está medio fresculi. Así que estoy de buzo ahora.
1: Muy bien.
0: Colorete para mis amigos que están escuchando desde Fostering a Alicia, Fabián, Sassaroli, Graciela y Paulo. Pintando acá a la casa del jefe mayor, aguante la banda de Ñoquito del Sindicato de la Mala Suerte. Para la Cuchi, que estamos esperando el asadito. Ñoquito, Picas, Ñoquito, Picas, eso, Beckham y qué car, dice acá. Bueno.

Ese, lo están pintando, ahí lo vago. Le mandamos un abrazo, muchachos. Qué lindo. Colorete, usted es un crack como Messi. Un abrazo escuchándote con mi esposa Rocío. Gracias, Martincito. Enrique me dice, pollito al disco con whisky, culpa del sorprenderme. Y bueno, ahí está, sí, pa. ¿Cómo viene el 324? ¿Cómo viene el 614? ¿Cómo viene el 839? Los números de la suerte de los populares.

0: ¿Vos sabías que Azul lo nombra como 40 veces? Este es un tema que todo el mundo... Es récord de la cantidad de gente de veces que lo nombra
1: vigente,
0: al tema,
1: a la
0: palabra.
1: Vigente en Zumba, sí, o cosas así, saltando cada vez que dice,
0: claro,
1: Azul.
0: Claro, por ejemplo, van a los gimnasios y te dicen, che, bueno, cada vez que diga Azul tenés que hacer un ejercicio. Por ejemplo, saltar.
1: Claro.
0: Entonces, burpee. Claro, burpee. ¿Sabés qué es un burpee con este tema?
1: Dejá nomás.
0: Y te llevan a la urgencia, olvidate. No. Tema de Quique Santander, este. No tenía nada que hacer porque, como hizo el banco, dijo, bueno, ya tengo un banco, ahora me voy a poner a escribir canciones. Vamos, Quique, viejo, no más quiere. O sea que puede estar contento Quique, porque ahora también, más allá de que el tema no pasa de moda porque es un clásico de Cristian Castro, sí, que también le alarga la carrera a Cristian, porque con este tema, claro, se usa siempre. Se usa, por ejemplo, un profe de gimnasio no tiene ganas de clase, chico. Vamos a poner el tema Azul, chicas. Y cada vez que diga Azul, suben la mano para arriba.
1: Olvidar.
0: Y ahí está. Eli, Kelly. Azul, es que este amor es azul. Vende mar azul. Tremendo, sorprendeme, Waldo del amor. Me tengo que ir a comprar y no puedo dejar de bailar con la escoba, la Ale de Talleres. ¡Qué lindo! Coloriti, amor mío. Corazón de otra voz, que sos una personalidad internacional del mundo.
1: Opa.
0: ¿Qué sabes de Luis Miguel, que dicen que está internado o es un verso? Lo han internado en Nueva York por un problema cardíaco. Estaba leyendo recién, sí. Así que no sé qué le pasará. Le retiré todo mi cariño a ese muchacho. Después que vino acá y una leve llovizna que no te mojaba ni los dedos, sirvió de excusa para irse del escenario sin siquiera saludar a todas las cordobesas y argentinas que estaban en la cancha de Instituto aquella noche, viéndolo al payaso este que, bueno, cantó 10 minutos y se fue. Tómatela.
1: Y ahora que está mal.
0: Viva Ricky Mac. Ojalá.
1: ¡No!
0: Bueno.
1: ¿Qué?
0: No, bueno.
1: Está ahí nomás.
0: Está bien, bueno. Ojalá que el médico tenga que hacer algo y se tenga que ir a la casa. No lo puedo atender, que espere.
1: No.
0: Que se la arregle con los enfermeros.
1: Es un problema cardíaco.
0: Y bueno, jodételo. ¿Qué querés? Ricky Martin vino acá, cantó 1:20, dio todo, papi. Dimos todo, 1:40 tú.
1: ¿1:20 o 1:40?
0: No, porque después hizo los bices. Hizo los bices. Los bices. Pues los bices. Mira, Arjona, ¿cuánto tocó anoche y antenoche? 2 horas y pico. Con frío.
2: Uy, si hubiera venido anoche Luis Miguel. Ay, la mamita se iba a la media hora porque la agarraba frío. No, qué divino. Ojalá no cante más. Ojalá no salga más de aquí. Así te lo digo.
0: Escúchame una cosa. La Mona canta bajo la lluvia, no pasa nada y lo tenemos.

0: ¡Qué lindo, señores! Toda la música hermosa. Barco a la deriva con los Leales y Sergio Agüero. ¡Qué lindo! Leales. ¡A la Lala!
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11: Colorete, el 6-14 en la Nacional a los 6, el 3-24 y el 524 en la Córdoba y en la Santa Fe a los 8 y a los 16. El del Bocha ni por casualidad, Colorete.
0: Está meado el Bocha, ¿eh? Ay, ay, ay, el 8-39, entonces no. Mamita querida, la pegó el Pipa, la pegó Gigoló y el Bocha, bueno, nada.
12: Pero hace frío.
0: Claro, sí, la pegó con el pronóstico. Tenés razón, lo salva este, vos.

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1: Y si no te das cuenta, cuando todos
2: se olvidan. Me cuenta una alumna del profe Dimas.
3: Sí.
2: Que le hicieron hacer burpee.
3: Sí.
2: Con Azul, el tema de Cristian Castro.
3: Mira.
2: ¿Sabés cuántas veces dice Azul?
3: ¿Cuántas?
2: Tírate una cifra.
3: 40.
2: Tírate una cifra. 26 dice Waldo, 40.
3: Nico, me llamo.
2: Bueno. Ah,
3: hoy te olvidaste mi nombre, no, todo de la mañana.
2: Sí. Ahí va a decir fraidor. ¿Por qué no se juntan con el Bocha los dos? No la pegaron.
3: ¿Y vos?
2: 59. 59 veces.
3: Yo no hice 59 burpees en toda mi
2: 59
3: vida.
2: Veces. ¿Vos podés creer qué cosa bárbara? Dios mío. 59 veces burpee.
3: No, no.
2: ¿Sabes lo que hace 59 burpee?
3: No, no.
2: ¿Cuánto
3: lo
2: dura
3: sé,
2: la
3: ni
2: canción?
3: Lo quiero saber.
2: Sandoval, ¿cuánto dura? ¿Cuánto?
3: ¿Qué?
2: 3.40.
3: Ah, 3.40.
2: Apretad antes. 3.40. 3.40. En 3 minutos 40, 59 burpee. Está loco.
3: No, no hay forma.
2: Está loco.

0: es ahora.
1: Ah,
0: no, 59 veces. Está loco el profe Dima, este. ¿Dónde lo sacaron? ¿Eso sabes por qué? Son vagos los profesores.
2: ¿Querés que te filmemos haciendo, intentándolo?
0: No, olvídate, en un ratito te lo hago. ¿Vos te crees que me va a venir a tocar el timbre a un panteón vos conmigo? ¿Qué te pasa? Colorete, en los dos paquetes de figo del álbum virtual me tocó dos veces Messi. No, bueno, tenés suerte, vos, Alejandro. Vos tenés suerte, mi hermano. Colorete, ¿qué de la vida de la Susana y Trutru? ¿No aparecen más o van a salir cuando pierda Belgrano? Vamos, pirata, mañana más que nunca. ¿Apareció cuando Trutru? ¿El martes?
2: Claro.
0: Un día después, estaba haciendo el duelo.
2: La Susana
0: la perdimos.
2: Parece.
0: No sabemos si... Dorime, bueno, listo.
2: Está bien.
0: Colorete, bueno, empezando mi Franco, pasamos temita el loco para arrancar. Colorete, dice la Maru. A ver, Maru, está tomando un matecito la Maru porque está calientito el matecito, qué lindo. Colorete, la otra parte de la banda del Ñoquito, el Tommy y Julito, me mandan foto acá que están los que están en Oklahoma ya.
2: Ah,
0: están pintando el techo del dueño
2: del castillo que tenía el dueño.
0: Ah, la casa del dueño donde.
2: Papita,
0: cariño. Ni Epstein tenía la casa que tiene el loco este.
2: Contraste otro ejemplo.
0: Bueno,
2: el camino,
0: bueno, pero ¿qué querés que te diga? Che, ¿sabés que me había olvidado?
2: ¿Qué?
0: Que hoy es el día de hacer algo bueno por tu vecino.
2: Ah, bueno,
0: así
2: bien.
0: Que,
2: regarle las plantas.
0: No, lo que sea, invitarlo a comer.
2: Invitarlo a comer.
0: Che, loco, tenés, mirá, anoche me fijé, tenés. Toma, acá tenés.
2: ¿Qué sería?
0: Una bombita, se te quemó la bombita del farol de la puerta de entrada.
2: Qué lindo.
0: Digo, para decirle
2: ¿qué
0: algo.
2: ¿Qué te metes? Le digo yo.
0: Y,
2: ¿qué
0: pero
2: te
0: y bueno,
2: yo quiero
0: ¿no?
2: tener así la bombita.
0: Bueno,
2: date. Raja de acá.
0: Amargado de la ojalá que tu señora cuando vos salgas siga entrando el otro por la tarde. Ya está. No te lo quería decir, pero te lo digo. Ya está. Digo. Hoy es el día del níquel. ¿Sabes lo que es el níquel?
2: No.
0: Es un... El níquel. Es una cosa así, media como plateada.
2: Muy explicativo, sí.
0: Sí. Hoy es el día del cine clásico.
2: Cine clásico.
0: Los que le gustan a Waldo. Por ejemplo, qué sé yo... A ver.
2: Muy buena.
0: El Padrino, un clásico. Lo que el viento se llevó, esa quería decir. Es cine clásico. Que Casablanca, por ejemplo, con Happy Burger. Casablanca.
2: ¿Titanic es cine clásico?
0: Titanic podría formar un clásico de los nuevos tiempos.
2: A ver, vamos a buscar
0: top
2: 5 de películas del cine clásico.
0: Es el día del cine clásico. La última vez que fui a ver Michael Jackson la semana pasada. Muy buena.
2: Claro.
0: Me gustó una película que viene con la segunda parte ya asegurada. Así que me encantó.
2: Sí.
0: Vida dura la de Michael, Mira, cuenta la verdad. Y la película. Sí, sí. Un padre bastante abusivo, un sorete el padre, pero bueno, ¿qué va a ser? Bueno, día del dibujo.
2: Ah, qué lindo. No me salen.
0: Yo
2: fui
0: a aprender dibujo con la señora de Lugo Lamberti en Pasco, con la Susana. No me acuerdo si aprendí mucho. Creo
2: bueno.
0: que cuando después me vi reflejado mi aprendizaje.
2: El otro día dibujaste un dinosaurio y
0: sí.
2: parecía más.
0: No. Me parece que no hice todo el año dibujo. En un momento salí porque dije, no es lo mío. Pero viste que es lindo dibujar. Me encanta ver a para darte un ejemplo, qué sé yo, estuviera vivo. Caloy haciéndote adelante tuyo a Clemente. Los tipos, los dibujantes.
2: Sí,
0: me encanta verlos.
2: A los de Pixar.
0: A los de Pixar, claro.
2: Son los Maradona de eso.
0: Una vez estaba el Negro Fontana Rosa en Villa María, ahí en la municipalidad, y la gente iba, lo saludaba y le pedía.
2: Mirá,
0: lo que vos querías. Mi mamá, fuimos a saludarlo.
2: Sí.
0: Y le pidió a el perro de Diógenes. Viste que había una caricatura que era Diógenes y el Lingera, salía en la parte de atrás de Clarín.
2: Y le pidió el perro.
0: Y le digo, mami, después cuando... Y como, hágame, qué sé yo.
2: Pero vos que lo hubieras pedido, ponele.
0: Diógenes y el Lingera, o era no, Mendieta era el perro. Fíjate, Mendieta.
2: Mendieta, busco.
0: Mendieta era un perro que hacía Fontana Rosa, una caricatura.
2: Mendieta,
0: ahí claro.
2: Diógenes
0: y el Lingera, y Mendieta era el perro.
2: Y no... ¿Inodoro Pereira?
0: Inodoro, pero Diógenes y el Lingera era otra, era de Caburé, creo. Y
2: Inodoro Pereira y Mendieta.
0: Inodoro Pereira tenía el perro que era Mendieta.
2: Ahí
0: claro,
2: está.
0: Caburé creo que hacía Diógenes y el Lingera.
2: Y le pidió a este perrito.
0: Y mi vieja,
2: estoy viendo
0: le pidió
2: aquí.
0: Mendieta, que le hizo como una
2: sí.
0: No solamente le hizo la caricatura, sino que escribió un chiste.
2: Ah,
0: y yo cuando lo vi, ¿cómo no le pediste a Inodoro Pereira? Porque digo, es lo mismo que, claro, viste, le pedí a Calo y que me haga una gaviota, no, hacémelo Clemente.
2: Y bueno.
0: Pero a mi vieja le gustaba Mendieta.
2: El perrito, claro.
0: Así que no sé dónde está. Vos sabés que una de esas cosas cuando es chico no le da bola. Y hoy tendría un valor esa caricatura.
2: Claro.
0: Porque te la hizo, la hacía en vivo. Sentaba, saludaba a la gente.
2: En tu cara la
0: hizo.
2: ¿Qué
0: quiere, por ejemplo? No. Inodoro Pereira que diga viva Boca. ¿Qué sé yo?
2: Entonces buenísimo, sí. Es una pieza.
0: ¿Dónde está? Me parece que no sé qué.
1: No está acá, está falta sanitario.
0: Me parece que la hice plata, andas. No, esas cosas. Bueno, qué impresentable colorete. Bueno, el día del dibujo. Nada más. Y me voy a la última, día de vestirse de morado.
2: Ah, bueno. Hay que vestirse, eso es por la paz. Es en busca de la paz.
0: Ah, no sabía. Sí. Que menos mal que te tengo cerca.
2: Sí. Estoy aquí al lado, justo.
0: Gracias. En un ratito me voy con Emané, con Emanero, con Emanita. Ema Manita. Bueno, vamos a la música, Waldo. Está. Hace 25 minutos que está con un toco de figurita
2: de
0: y en el álbum. Ya lo perdimos. O sea, hasta acá llegó
2: pero
0: la participación
2: hablando,
0: de Núñez.
2: No estoy hablando de
0: pero
2: todo.
0: Ni sabe lo que
2: mira, hasta te busqué el top 5 de
0: Deja la figurita.
2: De películas clásicas y no me dejaste leer.
0: Deja echa la voz.

0: Rescue Colo. La verdad, los jugadores ya están arriba del colectivo. En un minuto están saliendo desde el predio hacia la rotonda, en donde hay una multitud de hinchas de Belgrano, para luego ir hacia el aeropuerto. ¿Tu nombre?
1: Maximiliano.
0: Estoy en vivo para el Colo. Sensación de los hinchas de Belgrano, ¿cómo viven este momento?
1: Hola, colorete, buen día para la cadena 92.3 ahí. Toma. Estamos en vivo acá en Villesquieu, haciendo la previa. La verdad que es algo hermoso.
2: Está haciendo radio.
1: Estamos con toda la gente del pueblo, sí. Pirata. Sí. Somos de barrio, somos humildes. Y bueno, esto es paso a paso. Y bueno, que sea lo que Dios quiera.
0: ¿Está ansioso el hinche Belgrano, tu nombre?
3: Sí, ansioso. Emanuel. ¿Está el colorete ahí?
0: Sí, está el Colo. Sí.
3: Colo, mañana ganamos, Colo. El pronóstico lo da hoy, Colo. Vos sabes, Colo. Por tu mamá, por la vieja, verano, por la vieja. Vos te tenés que emocionar más que todo. Porque vos sabes que tu vieja era de verano. Así que, Colo, vamos mañana, vamos, Colo, con toda la fe del mundo.
0: Están muy emocionados los hinchas, están preparando todo desde el club. Me dicen que es inminente ya que los jugadores salgan rumbo al aeropuerto. ¿Tu nombre?
4: Lucas Marchili.
0: Está manija el hincha de Belgrano.
4: Manija mal. Estamos disfrutando el momento, hay que disfrutar.
0: Bueno, acá un automovilista, ¿cómo andas?
5: Venimos del club. Saludos al Colo, ahí, que sigue llorando, que nos mire por TV.
0: ¡Oh!
5: Sí, que nos mire por la tele, Colo.
0: Gracias. Bueno, Colo, equipo, la verdad que es una fiesta. ¿Tu nombre?
6: Matías.
0: Bueno, manija el hinche de Belgrano.
6: Siempre. Alentando a Belgrano. Colo, ya sabes, tu vieja de allá arriba no da la fuerza, ¿no? ¡Aguante, Belgrano! ¡Te amo, viejo! ¡Estás en el cielo! ¡Te amo con toda mi vida, viejo! ¡Vos me hiciste hinche de Belgrano! ¡Vos no hiciste tus colores! ¡Gracias, viejo!
0: Gracias, ¿Tu nombre?
4: ¡Colo! ¡Soy el pirata! ¡Acá estamos haciendo el aguante de verano,
2: ¡soy el
4: papá.
2: Pirata!
4: ¡Vamos más que nunca! ¡Vamos, hermano! ¡Mañana!
0: Gracias. Bueno, ¿qué le dice el hincha de Belgrano a sus jugadores?
4: Que lo hagan todo por la gente. Por la gente, como hicieron en el clásico, que dejaron todo por la gente. Que no hagan de vuelta. Chiste minutos nos falta. Dale la alegría más grande a Córdoba. Que lo hagan por la gente. Por ellos. Por su familia también, por ellos, por nosotros y por su familia.
0: Gracias. ¿Tu nombre? ¿Cómo estás?
7: Hola, Agustina.
0: ¿Qué se le dice a los jugadores, el hincha? ¿Qué le dice en este partido tan importante? ¿Qué le dice? ¿Qué le dicen? Estoy en vivo. Bueno, acá. Acá que no se animan a hablar. ¿Tu nombre?
8: Santiago.
0: ¿Qué le decía a los jugadores en este partido tan importante?
8: Que dejen la vida, que dejen todo por estos colores, por esta hinchada que lo acompañe a todos lados.
0: Gracias.
8: De nada.
0: Bueno, Colo, lo que están viviendo aquí los hinchas de Belgrano, es inminente que salga el colectivo ya rumbo para el aeropuerto. La ilusión más que nunca de todos los hinchas. Hay mucha gente, banderas, bombos, hay fuegos artificiales también. Claro, están todos muy emocionados acá, la familia. ¿Cómo le va? Buen día.
9: ¿Cómo le va? ¿Cómo estás? Acá bueno. Felices chocho estamos. Esperando que bueno. Suceda.
0: Se levantaron temprano, pero para alentar al pirata.
9: Obvio, es más, tenía que trabajar y no fui.
0: ¿No fuiste?
9: No fui. No, discúlpame, pero no se puede.
0: ¿Pero sos tu propia jefa o no?
9: Más o menos.
0: Un poco así, un poco no.
9: Sí, un poco no. Y sí, bueno, si no quieres, bueno, se la aventó.
0: Gracias.
9: ¡Acá estamos con Belgrano!
0: Gracias. Bueno, Colo, equipo, audiencia, le estamos contando lo que está sucediendo en el banderazo. ¿Tu nombre?
10: Guada.
0: ¿Cuántos años tenés?
10: 9, casi 10.
0: Bueno, desde muy chiquita, ya en un banderazo.
10: Sí.
0: Alentando al pirata.
10: Sí.
0: Gracias. Bueno, la verdad que mucha gente. Está manija el hincha. Te lo estamos contando a través de la radio. Mucha gente escuchando la popu. Y qué lindo, ¿no? Qué lindo. Porque la gente que pasa en el auto, en la rotonda,
2: claro.
0: Está escuchando la popu, está escuchando y se está enterando absolutamente de todo. En breve ya sale el colectivo con la ilusión intacta. Del pueblo pirata, la verdad que el cielo se va a teñir de celeste.
5: Dale, Belgrano, dale.
0: Gracias. Bueno, Colo, lo contamos acá en la popu.
2: Sí, señor.

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0: 12:27 minutitos. Qué programita, qué día. Para comer unas ricas pastas, por ejemplo. Qué lindo, vamos, que no decaiga. Arriba todo el mundo. ¿Qué me cuenta? Tenemos 6 entraditas dobles del cine para que vengan a buscarlas acá a la radio. Alvear 139. Está lindo para ir al cine y pochoclear, sí, hoy.
1: Hermoso.
0: Así que Complejo Cines Dino de Ruta 20.
1: Están calentitos, sí, los cines, están lindos.
0: Y aparte, sí, le metí una buena dosis de pururú dulce.
1: Pururú, papito, sí, caray. Sí, sí, sí.
0: No me venga con los nachos, anda a comer a tu casa.
2: Nacho es mucho.
1: Sale el humito, sale el olor.
0: No, y aparte el olor a Nacho atrás. No, y aparte el Nacho te dura toda la película. Así que vos tenés un negro que está atrás.
1: Cruje, ¿no?
0: Me rompa,
1: ¿no?,
0: la bola.
1: Cruje lindo.
0: Nacho. Sí, sí.
1: Cruje
0: lindo. No, no comas, Nacho. No jodas, loco, en serio. Terminémosla.
1: No, y en Buenos Aires hay unos que te podés pedir pizza, te podés pedir pasta.
0: Ah, qué lindo. Pedite una trola también.
1: No,
0: que pinche
1: no,
0: la bola,
1: no, no,
0: acá.
1: Dice pasta.
0: Bueno, pero terminémosla. ¿Qué le pasa a los cines?
1: ¿Qué dijiste?
0: ¡Hola, viejo! Yo cuando iba al cine cuando era chico había subo, nada más, viejo. Dejen de joder, vamos a comer a un restaurante. No podés estar morfando en el cine. No me hagas poner nervioso. Ay, bueno, hoy tengo un día tranquilo.
1: No quería, no era mi intención.
0: Bueno. Colorete antes de la buena acción del día, que justo le hacía falta. Saludos para los vecinos. Y vestirse de morado incluye salir al frío. Vestirse de morado incluye salir. No entendemos nada. María Eugenia, no tomaste nada, no fumaste nada raro, ¿no? Mi vida, te quiero mucho. No, hoy es el día de vestirse de morado, después que cada uno se viste de morado.
1: No,
0: y salga.
1: Que... ¡Ah, no, no!
0: Pará.
1: Vestirse de morado.
0: Pará, María Eugenia, que los que fumamos somos nosotros. Pará.
1: Vestirse. De... No, es un buen chiste.
0: ¡Ah!
1: Que demorás en cambiarte.
0: Arreglamos. Yeah. La caímos tarde. Claro, vestirse de morado incluye salir al frío, porque estás morado de frío.
1: No, yo pensaba que no, entonces no es el que dije.
0: ¿Y cuál es el que decís?
1: Yo decía de salir tarde de la casa.
0: ¿Qué mañana que tenemos?
1: Porque
0: hoy,
1: salís de morado. Salís tarde.
0: No, pero dices.
1: No salís rápido.
0: Pero salir al frío, dice.
1: Sí, ahí esa parte no lo entendí.
0: María Eugenia,
1: la quise defender,
0: no podés explicar
1: Eugenia,
0: el chiste. No lo entendimos, María Eugenia. ¿Vos lo entendiste, Waldo?
3: Ah, pero yo también te puedo llevar y me cortas.
0: A ver, ponelo de nuevo el chiste que te cortamos. ¿Qué? Claro. Enamorado. Dios mío. Y la gente escucha esto.
1: Sí,
0: boludo.
1: Sí, sí.
0: No, ¿qué hacemos, boludo? Nos merecemos el infierno. ¿Qué crees que te diga?
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0: la nada misma. Hecha radio presenta a los Palmeras. O lo que queda de los Palmeras. Ahora, ¿quién? Sin cacho, los Palmeras.
1: Los Cocos.
0: Claro, el Bahiano. Los Pericos sin el Bahiano. Pero bueno, suerte, vamos.

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1: Bueno, bueno, bueno, señores, viene el Dipi. Mira vos el Dipi. Cumbia pa' llorar. Vamos, Dipi. Que no decaiga.

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1: Me voy con Los Calzones, la banda argentina pionera del ska, formada en el 88 en Lomas de Zamora, con más de 37 años de trayectoria, llevando su música desde Argentina hacia el mundo. Presentan esta canción tribunera en homenaje a Leo Messi, que se llama Lleva. O Lleva, no sé. Lleva. Listo, dale. A ver.

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1: Qué lindo que está ese tema, me encanta. Ahora viene Nati Pastorutti con Chacarera de un triste. Novedades musicales.

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1: Ahora me voy, señoras y señores, con Maluma, canción destacada del álbum Loco por Volver, lanzado el 15 de mayo. Se trata de una salsa romántica, Núñez, con un sentido homenaje a su abuelo.
2: Qué lindo.
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1: Lindo, señores. Bueno, Morat con Silvestre Dangond. 14 de mayo fue el lanzamiento oficial de esta nueva colaboración que fusiona el pop rock y el vallenato moderno. La canción es el primer adelanto del próximo álbum de Morat, que se llamará Ya es mañana, parte 2. Y esto es Lo poco que quiero yo.

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5: Waldo, ¿puedes pasar lunita de Alberti que el lunes no lo puede escuchar, por favor? Te lo pido. Haciendo la previa para mañana. Gracias, hermano.
6: Está en el Instagram de la radio, ¿no? Zamba, sí, la señor. Zamba de Alberti. Sí, by sí. Waldo Sandoval, ¿eh?
7: Por supuesto.
6: Sí, señor. La versión del
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12: bien en el juego, pa?
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0: coloradito, este frío que vino polar, ¿es porque se está yendo de grano para el aeropuerto?
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5: ¡Vamos, colorete! ¡Aguante Belgrano! ¡El Yayo de las Polines, Sevilla Allende! Acá lo tengo al flaco poniendo cerámico. ¡Vamos!
6: Bueno, tenemos final ya casi de nuestro programa. Colorete para mi hermano Jorge Castro. Le celebramos el cumpleaños con un asadito al ritmo de la popo, como siempre, desde Quisco, Chile. Mañana seguimos en el festejo con el gigante de Alberti. Bueno, bárbaro. Todavía siguen robando con la pollera amarilla. Colorete, Dios santo. Dice Gustavo, bueno, lo invitaron los chicos de cumbia ahí a la Gladys. Que está en Gran Hermano ahora en la Gladys, ¿no?
7: Está en Gran Hermano en este momento.
6: ¿Cómo sí, zafa sí, Gladys la bomba tucumana? Sí. Qué grande, qué diosa.
7: Coqueteando con un pibito.
6: ¡No me digas!
7: Sí, sí, con una. Tiene 20, 21, una cosa así.
6: Es más chico que el hijo.
7: Sí, más, bastante más chico que el hijo.
6: Iniciando,
7: sí,
6: saltando sí, y bailando. Sí, bomba querida, que no decaiga, ¿eh? Colorete, la buena acción con el vecino incluye dormir o salir, porque tengo unas vecinas muy hermosas, dice Pablo de Seiza. Usted verá, Pablo, ¿no? Usted convive ahí con su vecino, usted verá qué onda. Si están con miedo para dormir en la noche, ofrézcase, ¿no? La acción del día. Está lindo para comer unos tallarines, colorete. Cierto que ya se los comieron. Bueno, Elvio, querido, no sea tan malo, por favor. Bueno,

0: Porque vamos a dejar el pronóstico para el final. Digo, ¿tiene algo más?
1: Sí,
0: para
1: tengo una más deportiva. También tengo los sobres. Hoy no se van a abrir sobres.
0: Hoy lo dejamos para el lunes.
1: No.
0: Sí.
1: Mira
0: sí.
1: vos. Bueno, la deportiva es una mala noticia para Boca.
0: Ay, ay, ay.
1: Va, no sé, según cómo se la mire.
0: Más malas, si tenemos, son todas malas últimamente. Dios mío. La.
1: Igual está muy cerca.
0: Por ¿de no renovar decir, con la Roma?
1: Por no decir, ya está hecho con la Roma.
0: No me diga, contame todo.
1: Lo dijo Gianpiero Gasperini, el director técnico de la Roma, que lo puso en el último partido de la temporada y dijo: es importante que tanto el club como el jugador tienen la misma idea. El encuentro que tuvimos ha sido muy positivo. Cuando hay voluntad de ambas partes, se encuentra la solución, dejando deslizar de que ya está todo listo y, bueno, renovará con la Roma al menos por una temporada más. Por lo tanto, no llegará a Boca, por eso, por si algún desprevenido no entendió el porqué mala noticia para Boca.
2: Sí, yo creía que... ¿Y la temporada más? ¿Cuánto es la temporada más?
1: ¿Y a junio,
0: ¿un año o seis meses?
1: Junio del, y las temporadas en Europa es hasta junio del año
0: ¿son
1: que
0: un
1: viene.
0: Año? Sí. Bueno, vendrá en junio. No me volví loco la llegada.
1: ¿No?
0: No. Pero lo esperamos porque me gustaría que jugara acá. Y si no, va a venir a retirarse ya para esa época, va a venir a retirarse al instituto. ¿Qué
1: ojalá,
0: piensa usted?
1: Ojalá no, yo creo que todavía le queda
0: bastante
1: queda
0: un poquito
1: hilo en el carretel. Ojalá que lo acompañe su cuerpo.
0: Claro,
1: porque ahí está el
0: secreto. Estas son las últimas inversiones que uno dice, es la última que me llevo. Cuando el jugador ya está por volver, hecho y derecho,
1: sí.
0: En todo sentido, futbolísticamente,
1: Paulo ya está hecho.
0: Humanamente y económicamente.
1: Sí, ahí está.
0: Entonces habrá dicho, bueno, es la última que son los últimos euros para la cuenta y no nos vienen nada mal.
1: Se fue un niño al Palermo y vuelve casado con un hijo.
0: Con un hijo.
1: Con una hija.
0: Ya un hombre. Solo un hombre.
1: Ni
0: sí.
1: hablar
0: obviamente, económicamente todos los jugadores que vienen de Europa vienen todos con un muy buen pasar económico.
1: Sí, así
0: para toda su vida, si es que no se la gastan antes.
1: En Argentina jugará donde él quiera
0: donde
1: jugar.
0: Donde él tenga ganas de jugar. Sí. Que seguramente será Boca porque él es hincha
1: ojalá
0: de Boca.
1: Que sean los dos.
0: Es hincha de Boca y creo que se merece por lo menos 6 meses en instituto.
1: Un poquito más.
0: Bueno,
1: sí.
0: Vamos a ver. Primero va a ir a Boca. De acuerdo a eso, vemos después si bajamos. Yo creo que sí.
1: Ojalá.
0: Bueno, muchas gracias por la información.

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0: anda con, está cuidando el nieto, el diablo. Mira qué lindo, está cuidando el nieto ahí, bien, diablo querido. Vamos todavía. Bueno. Fin de la mañana. Móvil Pipa 2, Bocha 0.
1: Apa, ese dato.
0: Esto es lo
1: te
0: que me acaban de pasar este dato.
1: Uy, uy.
0: No sé si estamos en condiciones
2: Olorete,
0: de.
2: Sí. Olorete, primera quiniela nacional para los amigos de Buenos Aires. A los 8, el 14 nuevamente.
0: Otento que salió a los 8, el 14 y a los 6 en la otra de la previa. Así que la ha pegado hasta ahora. Gigolo, lo metió a los 16 al 24.
1: A los 16 fue lo mejor de la mañana.
0: El Pipa metió en la previa de Buenos Aires el 14 a los 6 y en la hora, la de ahora, la que dijo recién, octavo. Y el 8:39 del Bocha, nada.
1: Una pregunta. ¿Hay cierto ninguneo de Pipa para con Gigolo? No lo menciona,
0: no lo registra,
1: no lo nombra, no lo pelea.
0: No lo registra. Y Gigolo tampoco lo registra
1: tampoco
0: el Pipa, me parece que entre ellos
1: el
0: debe haber algún celo.
2: Perdón, Colorete, en la previa fue a tres cifras, 6-14.
0: ¿En 6-14 en la previa a Buenos Aires?
2: No sé quién es Gigolo, señor.
0: Bueno, qué grande que tenés, qué grande que tenés. Y encima eche Belgrano el Pipa. Qué grande que tenés, Pipa, ¡qué picante, Dios mío! ¡Mamita querida! ¡Qué cosa va! Bueno, señoras y señores, nos vamos despidiendo, ¿eh? Nos queda, no nos queda nada, ¿no?
1: Nos queda algo. Claro que nos queda algo.
0: ¿Sabes quién nacía en un día como hoy?
1: ¿Quién?
0: Janet Jackson, que no está en la película de Michael.
1: ¿No?
0: No sé qué quilombo hay. Pero bueno, pero no está. Pero Janet es la más cercana, que la hermana más cercana a Michael. Sí, Janet Jackson.
1: Y no sale en la peli.
0: No sale en la peli porque el productor de la peli es Jeremy Jackson. Creo que era el que tocaba el bajo. Ahí hay un quilombo entre la familia. Aparte hay un quilombo que me enteré ahora. Randy, creo que se llama el otro, un hermano pelado que tiene Michael Jackson.
1: El que no es ninguno de estos dos que nombras.
0: Sí.
1: Otro hermano.
0: Randy andaba con, vamos, dame un nombre de mujer, cualquiera.
1: Karina.
0: Porque la mujer, mira, es colombiana, no me acuerdo.
1: Karina. Cuál.
0: Ponele, Karina. Medio gigolo, Randy. Salía, andaba con otras. Porque los Jackson se fueron a vivir todo a una mansión, vivían todos juntos. Y este se casó con la Karina. La Karina vivían ahí, salía, iba, volvía, echaba la bola, estaba con las minas.
1: Sí.
0: ¿Y quién vivía en la casa también? El otro hermano de Mike, Jeremy.
1: Ah, Jeremy.
0: Y ahí, tiki tiki.
1: No, con Karina.
0: No solamente que después se separó esta Karina
1: Randy.
0: Con el Randy. No me acuerdo si es Randy, pero le digamos Randy.
1: Randy está bien.
0: Se enganchó con el Jeremy este.
1: No.
0: Y tuvo dos hijos.
1: No.
0: O sea que el pibe,
1: ¿Y Randy había tenido hijos con Karina?
0: Ahora va lo lindo de la familia Jackson, que todo sigue siendo quilombo.
1: Ay, no, Dios.
0: Jafar se llama el pibe, fíjate el actor de la película, creo que así. Es hijo de...
1: Jafar. Sí, Jafar
0: es hijo, fíjate si es hijo de Jeremy o del otro, porque ahora te cuento cómo es la historia.
1: Ay, no me digas.
0: Tiene hermanos que son primos. ¿Me entendés?
1: Claro.
0: O sea, la madre de Jafar.
1: Es tía y madre.
0: Es madre de él.
1: Sí.
0: Y tuvo.
1: Tía de los hermanos.
0: Claro, o sea. Qué lío, boludo.
3: Santiago.
4: ¿Cómo te gusta el puterío, eh?
0: ¿Es hija de quién?
1: Hijo de Germain.
0: De Germain, ese, bueno.
1: Que dale. Nosotros le estamos diciendo.
0: La mamá. Ahí sí, ahí
1: de
0: está.
1: La familia Saxo.
0: Bueno, escucha.
1: Alejandra.
0: Alejandra.
1: Genevieve.
0: Es una colombiana. Sí.
1: O Asias. Bueno, nacida en Bogotá.
0: Alejandra. Bogotá. Listo, colombiana. Alejandra, la mamá de Jafar. Que es el protagonista de la película de Michael Jackson.
1: Sí.
0: Y a su vez, Alejandra ya tuvo con el tío de Jafar, tuvo hijos antes.
1: No.
0: O sea que tiene hermanos que son primo hermano y son hermanos.
1: No, pero
0: digo, la mina. La Alejandra esta no le importa absolutamente.
1: Salió.
0: Menos código que la figurita que te acabas de llenar vos recién.
1: Para.
0: Pero, loca.
1: Está linda la
0: pero era tu cuñado, vivían en la misma casa. No, y encima tuvo dos hijos con el hermano. ¡Qué quilombo! Los Jackson agarró Michael y dije, vamos, me voy a la... Me salgo de los Jackson 5, me voy a vivir solo, construyo mi vida solo, qué lindo lío. Y ahí está el problema con la Janet. Con la Janet. Que no sé qué problema hay entre los hermanos.
1: No, no, pero tráelo, tráelo bien estudiado. Bueno, no, que
0: estoy, te estoy tirando esta novela, te la sigo el sábado que viene.
1: Uy, por Dios.
0: O sea que vos sabés lo que tenés, chick. ¿Tu primo? No, no es mi primo, es mi hermano. ¿Pero cómo? Pero sí, hijo de tu tío. Pero mi vieja anduvo con mi tío. Uy, qué.
1: O sea, es el famoso y verdadero primo hermano.
0: Primo hermano. ¿Sí? Sí. No, no, el auténtico. Si hay alguien que tiene un primo hermano en la vida, es Jafar Jackson.
3: Mi pirata cordobés.
0: Claro. Quilombo terrible, pero bueno. Qué lindo, por eso. Y los llanos lo somos más simples. Señoras y señores, nos vamos yendo.
1: Sí.
0: Hoy 19:30, entonces. Rosario Central con River.
1: Sí.
0: Bueno, guardia alta los de River, llorando desde hace una semana.
1: No, pero quiero saber qué te parece.
0: A mí me parece que Central le va a ganar a River.
1: Pa.
0: A mí me parece que Central le va hablando a Randy. Ahí llega. Randy Mámola llega. Ahí le mandamos un abrazo. Está abrigado.
1: ¿Futbolista? ¿Futbolísticamente?
0: A mí me parece que Central le gana a River. Me parece.
1: ¿Futbolísticamente? Sin todo lo que se está hablando.
0: No, ojalá Dios quiera que sea futbolísticamente. Si llega a ser medio pornográfico el arbitraje, ya ahí. Bueno.
1: Tampoco
0: pero
1: que
0: me parece que le.
1: River,
0: pero
1: no
0: me le. Me, no, no, no. Se me hace. ¿Usted sabe que yo soy imparcial?
1: No.
0: No, yo soy imparcial.
1: Bueno, vos sos parcial.
0: No, no, no, no. Yo no soy. No está opinando un hincha de Boca. Está opinando un hombre que va al mundial porque sabe de fútbol y porque lo pidió el Bocha. Entonces, me voy a sacar todas las camisetas. Me quedo en cuero. Me quedo en cuero.
1: Está fresco.
0: Me quedo en cuero. Sí, voy a salir morado después. Voy a estar disfrazado. Bueno, no le alcanza a River. Hoy River va a volver a ser silbado. Acordate lo que te digo. Le va a ganar Central. Le gana Central. Objetivamente, como
1: objetivamente.
0: Yo veo el deporte.
1: Bien,
0: sí, señor.
1: Bien. ¿Di María mete un gol?
0: Yo creo que. No sé si no mete, por lo menos del pase gol.
1: Ah, bien, bien.
0: Va me a ser parece. Protagonista, Di pero María. Me parece que va a probar fuera el área.
1: ¿Lo van a aplaudir a Di María hoy?
0: Sí, lo tienen que aplaudir. Sí. Para mí lo tienen que aplaudir, más allá de que, bueno, viste. Dice que se puso loco esta semana, cuenta cosas.
1: Interior contra porteño.
0: Bueno, sí, no hay que instalar eso del interior con los porteños. No lo instalemos más, porque si no después genera un quilombo al pedo. Pero es un campeón del mundo, viejo. Nos guste o no nos guste. Nos dio la copa.
1: Bien.
0: Nos dio la copa. Abrió el camino para que la copa sea nuestra.
1: Bien, ya te dejé esquivar.
0: Di María me lo tatuó en cualquier momento, te aclaro, ¿eh? Sí, ahora me tatuó Maradona acá en esta gamba y después me tatuó.
1: Di María.
0: Sí, me lo voy a hacer. Porque yo soy fanático de Di María. Mm. Sí, Fideo y 10 más. Bueno. El mundial pasado fue Fideo y 10 más.
1: Bueno.
0: Así te lo digo.
1: Vas a tener que tatuarte a Jorgelina al lado porque no se despega.
0: Bueno, la pongo ahí atrás, la otra loca, pero bueno, no importa, le hago una sombra. Pero bueno, che, loco, lo tengo a Darío con la mujer que va a mi casa a comer ahora.
1: Te dejé esquivar hasta esta hora. ¿Qué hora es? Ahí. 13:10.
0: Sí.
1: Ya está.
0: Sí.
1: No tenés que dejar de esquivar.
0: No hay ningún esquive. ¿Qué
1: mañana
0: pasa, papá?
1: Juega Belgrano.
0: ¿Juega Belgrano mañana?
1: 17 horas.
0: ¿Y cuál es el problema?
1: Y que tenés que decir quién gana.
0: Le voy a mandar un saludo para Ezequiel y Walter que están pintando el salón de Suzuki y Subaru bajo la atenta mirada del nuevo jefe. Y parece que se quedó sin amigos.
1: Ay.
0: Ariel Musa.
1: Ay.
0: Porque parece que no le alcanza el sueldo para invitar a los amigos.
1: No,
0: no importa. Pinta el muchacho. Y dos manos. No va a ser como José que fue a mi casa y le dio una mano a cada pared. Le digo, vení, José, anda de nuevo. Agárrale, dale dos manos antes que te reviente
1: José,
0: la cabeza.
1: Bien,
0: pero vos podés creer, Dios mío. Señoras y señores. Formación de Belgrano.

0: izquierda, Longo y Sánchez en el doble 5. Por un lado Rigoni, por el otro Francisco González Metilli. Lucas el Chino se la arrasan suelto, de enganche, donde él quiera. Y arriba Lucas Pacerini, que vuelve de la suspensión. Una sola fecha, así que podrá estar mañana 5 de la tarde en la Paternal, donde Argentinos por el fútbol local no pierde hace 23 partidos.
1: Señoras y señores, acá no se esquiva nada. Como el sábado pasado, a sobre cerrado, ahora a capela, papá. A crina limpia.
0: Como el martes. Así, a crina limpia como el martes.
2: ¿Qué pasó el martes?
0: ¿Y diste el pronóstico de Belgrano Unión?
2: Ah, sí, Belgrano Unión. Sí, le vengo dando suerte.
1: Bueno, con esto nos vamos despidiendo. Que tengan un excelente fin de semana. Espero que lo hayan pasado lindo. Realmente un programa hermoso nos ha salido. Espero que a ustedes les haya gustado. De esta epopeya de sábado, que es la nada misma hecha radio, Los Populares. Con Waldo Sandoval. Atrasando todo, porque atrasa el programa. Vos que hace una hora y media que estás pegando figurita y me tenés podrido. Y yo, el único que me sale. Vos estuviste al pedo toda la mañana.
0: Atrasaste todo.
1: Agarro, qué cosa, vale. Sigue pegando figurita. Dios mío. Señoras, señores, hay pronóstico. Opa. Y le cuento más. Va a haber un ganador y va a haber un perdedor.
0: ¿En los 90? Es... ¡Ay, cómo reculaste! ¡Ay, cómo reculaste!
1: Señoras y señores.
0: Ahí te agarré.
1: Le voy a decir una cosa.
0: Sí.
1: Hoy me voy a poner en rebelde.
0: ¿Por?
1: Porque la nube Golio me dice otra cosa. Pero hay dos motivos por los cuales me voy a apartar del camino de... Mirá que me ha llevado el éxito. Mirá que me ha llevado al reconocimiento de estatua casi al lado del Luifa. ¿Me quieren poner los hinchas de grano? ¡Paren un poco!
0: ¿Quieren estampitas los hinchas?
1: ¡Pará, loco! ¡Pará, que soy un simple trabajador de la alegría!
0: Se te enojan los de Talleres porque piensan
1: que... Se te enojan los de Talleres porque ahora creen que soy hincha de Belgrano. Mañana va a perder Belgrano, voy a ser hincha de Talleres. Mañana va a ganar Instituto, soy hincha de Instituto. ¡Paren, loco! Soy un periodista, hecho y derecho, con un 9 en promedio en la facultad. Ahora, viste, que vamos al Mundial.
0: Del polideportivo.
1: Totalmente objetivo. Yo te opino de Atenas, te opino de fútbol, te puedo opinar de bocha,
0: Pato
1: de arco,
0: Cabrera.
1: Arco y flecha. Te digo de golf, el pato que todavía estoy esperando que me invite a comer asado.
0: Sinner.
1: Bueno, Sinner obviamente va a reinar durante mucho tiempo. Se cae Alcaraz, anda preparándote.
0: Está un poquito largo.
1: Señoras y señores, miren, ¿qué tengo acá?
0: Un papel.
1: Está en blanco, pero no estás viendo de este lado.
0: Está
1: en rojo acá escrito.
0: Bueno,
1: miren lo que hago con la nube Golio. Miren esto.
0: ¡No! ¡No!
1: Señoras y señores.
0: Le hizo un bozo, le tiró la basura.
1: Dos motivos. Me aparto de la nube Golio y le digo lo siguiente. No lo quiero al técnico de...
0: Nico Díez, de Argentinos Juniors.
1: Argentino. Quiero que pierda y por mamá Albesia, ¡vamos Belgrano!

0: Nosotros sí, nosotros vamos a ir.
1: Estoy muy ilusionado, muy ilusionado.
2: Gracias, gracias por todo, Belgrano.
0: ¡Ya acabé!

0: visitante vamos a ganar lo mismo.
1: Hasta el lunes.

El final estuvo espectacular. Me emocionó hasta las lágrimas. Bien ahí, Waldo, querido. Aguante Belgrano.

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1: Hola, ¿qué tal? ¿Cómo les va? Buen mediodía para todos. Estos son los principales títulos del portal de noticias de la cadena 3 Argentina. De la hora 13, 24 minutos, ¿puede nevar en Córdoba? ¿Qué dice el pronóstico del tiempo para el fin de semana? El Servicio Meteorológico Nacional emitió una alerta amarilla para este sábado en distintas regiones del país. En el oeste de la provincia de Córdoba, el organismo anticipó nevadas en las zonas más elevadas, con acumulados de entre 2 y 5 centímetros de altura, aunque esos valores podrían ser superados de manera puntual. YPF Marín defendió el esquema de precios y destacó la inversión en Vaca Muerta. El presidente, la petrolera, afirmó en Cadena 13 que el nuevo proyecto representa el desarrollo pleno de la zona sur del yacimiento y aseguró que tendrá un fuerte impacto económico para la Argentina. River recibe a Rosario Central para disputar la primera semifinal de la apertura. El partido se juega desde la hora 19:30 en el Estadio Monumental con arbitraje de Nicolás Ramírez y el VAR a cargo de Silvio Truco. 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Alerta por triquinosis, advierten que la sal no mata al parásito. El reconocido médico pediatra Enrique Orchansky explicó por Cadena 3 que el curado tradicional del salame es insuficiente para eliminar la enfermedad. Ya se confirmaron 10 casos en la provincia. Son los títulos del portal de noticias de la Cadena 3 Argentina de la hora 13:25 minutos. La temperatura en la ciudad de Córdoba, 14 grados una décima, humedad 58%. Viento del sur suroeste a 15 kilómetros por hora. El cielo se encuentra cubierto en Córdoba.
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Gracias, Raulo, querido, y a todo el legado de Carlitos Pueblo Rolán, como siempre con esta cortina que nos acompaña cada sábado, aquí en el aire de La Popo y la cadena popular en el país, 27 minutos en hora 3 en la República Argentina. ¿Cómo estamos, Córdoba? ¿Cómo estamos, país? Bienvenidos, siempre con alegría, siempre con fiesta, en la fiesta de la música, la fiesta de la familia, de los amigos, la fiesta popular del fin de semana.

Quien les habla, como siempre, con la alegría y la felicidad de un nuevo programa, de un nuevo fin de semana con ustedes. Mi nombre es Ulises Llanos. Nos quedaremos hasta las 5 con una selección musical espectacular. Buena música para la tarde de la Popu. Información también, por supuesto, algún que otra notita de color y demás, como siempre. Tenemos el patio de Luli a las 3:30 de la tarde. ¿Qué más tenemos? Tenemos regalas para el cine. De todo un poco. Si ustedes se quedan, total, ahora quedamos dueños acá del escenario, quedamos dueños del predio acá que tenemos acá. Hasta las 5 de la tarde. La fiesta popular del fin de semana se va activando el mensajero de la radio. ¡Bienvenido!

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0: Que no se pare, que no se pare la fiesta que está recién comenzando a 36 minutos de las 13 en la República Argentina. Me voy por acá, me voy por allá con la música. Llevando a 21 a Marte a ti con la música de los Herrera, sesión 31. Buenas tardes, Uli, aquí escuchándote en una mañana tarde lluviosa y fría en Villa Mercedes, San Luis. Estrenando El Mensajero, estoy feliz, te mando un abrazo, me cuenta Mónica. Mónica, no me digas que este es tu primer mensaje en El Mensajero de la cadena popular. Me muero. Bienvenida Mónica. Entonces recuerden bajar la aplicación de la Popu, El Mensajero de la cadena popular, a través de Play Store de Android, App Store de iPhone. Pueden mandar fotos, videos, mensajes, audio a través del chat en vivo de YouTube también. Chicos, ¿cómo están acá escuchándolos? Muy linda la radio. Soy de Esquel, Chubut, visitando a mi nieta que cumplió años ayer. Un abrazo muy grande. ¡Hola! ¡Hola!
1: ¡Uli, querido! ¿Cómo andas?
0: El profesor.
1: Bueno, te estamos escuchando acá con un amigo, Pablito.
0: ¿Cómo anda, profe?
1: Después de jugar al pádel.
0: Al pádel.
1: Mando un gran abrazo, loco. Espero estés muy bien.
0: ¿Cómo anda, profesor Flavio Solana? ¿Qué dice? Para que la gente conozca, él fue mi profesor de la facultad. Bueno, profesor también de la vida, porque nos conocemos unos cuantos años, bastante. Este profe de la facultad, él es el que hace la tarde. Claro, el que hace esa publicidad. Bueno, un beso, un abrazo grande para el Flavio Solana. ¿Cómo hago para participar por las entradas para el cine? Ya te cuento en un ratito. Ahora estamos arrancando con la fiesta popular del fin de semana. A ver, mirá. Para que le ponga ritmo el profe, saliendo de la cancha de pádel. ¡Vámonos más! ¡Alegría, alegría!

¿Qué pasó? ¿Qué pasó, José? ¡Vamos, vamos, vamos, vamos! ¡Con alegría! 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
2: Sí, señor, somos la gran cadena popular en el país. 3 minutos nos separan de la hora 14 en la República Argentina. ¿Cómo estamos? ¿Qué novedades hay?
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2: Ulises, muy buena la radio. Un saludo para Enzo, que cumple 30 años. Vamos, ay Enzo, querida, llegaste a los 30 años, papi, qué lindo. Ahora prepárate, Enzo, que te van a empezar a doler un montón de cosas que antes no te dolía. Y te vas a estar un poco más cansado, vas a estar un poco más odioso, Enzo, ahora, querido. ¿Quién está del otro lado?
4: Hola, Uli, querido. ¿Cómo estás?
2: ¿Cómo buenos días. Andamos, querido?
4: Acá estamos escuchando tu programa.
2: Muy amable.
4: Estamos por almorzar.
2: Qué bonito.
4: Estamos adentro nomás porque está fresquito afuera.
2: Está fresco.
4: Así que bueno, hoy sábado de interiores.
2: Muy bien, muy bien.
4: Te mando un fuerte abrazo, Uli, y te pido que pases unos enganchaditos de Loco Amato.
2: ¿Cómo no?
4: Saludos para mi viejo Hugo, mi madre Claudia, y mi hermano Guillermo, y para toda la gente de Villa María también presente, y
2: vamos.
4: Mi hija Emma. Adiós.
2: Un abrazo muy grande, el amigo Franco Toledo. Ulises, ¿está frío? Dice por acá. Bueno, pero incluso hoy estaba anunciado de que iba a llover, pero no sé qué pasó. Hola.
5: Hola, Ulises, desde acá. Hola, José de Montecristo.
2: Hola, José.
5: Un saludo grande para mi señora Vanessa y a mis hijos Marco, Estefanía y Giovanni. Y los amo mucho. Acá haciéndonos aire, tomando una cervecita.
2: Muy bien. Muy bien, perfecto. Con alegría. Acá comiendo un locro hecho por mi vieja. Soy Cachilo de Barrio Los, en Río Ceballos. Con el tema No se ve. Hola, Uli. Ayer fue el día de los servicios de información aeronáutica. Me cansé de mandar mensajes. Nadie lo pasó. Somos los que brindamos la información para que los vuelos se desarrollen de manera segura y eficiente y regular en todo el mundo. Abrazos, saludos a todos mis compañeros de Plan de Vuelo Córdoba y NOTAM Córdoba. Gracias, Uli, el amigo Eduardo. Pero a mí no me mandaste nada, Eduardo. Si me hubieras mandado a mí, yo te hubiera saludado. Soy Santi de la ciudad de Carlos Tejedor, Buenos Aires. ¿Cómo estamos? Acá estamos escuchando mucho frío y nublado. ¡Qué buena música! Ángel me dice, te estoy escuchando, Ulises. ¿Cómo andamos, Ángel? En el mensajero de la radio, en el chat en vivo de YouTube. Buena música con ritmo y con alegría. Vamos.
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0: Tragedia en Córdoba. Murió un bebé que habría caído a un pozo ciego en Canals. Título principal del portal de noticias de la cadena 3 Argentina. El menor tenía un año, familiares del niño lo trasladaron de urgencia hasta un centro de salud local. Sin embargo, una vez en el nosocomio, los facultativos constataron su deceso. Condenaron al hombre que secuestró a una ex empleada de su padre en San Luis. Facundo Nahuel Charcaflie recibió la pena de 2 años y medio en suspenso tras haber sido declarado culpable de secuestro y privación ilegítima de la libertad. El hecho ocurrió el 13 de noviembre del 2020. Francia confirma que virus en pasajera de crucero es conocido y no más peligroso. El Instituto Pasteur de Francia secuenció el virus Andes, allá una pasajera del MV Ondius, confirmando que coincide con variantes conocidas en Sudamérica y no es más peligroso. Cayó en zona sur un hombre acusado de un secuestro extorsivo en Rosario. La víctima de 26 años fue hallada en la zona de Siracusa al 1100 tras una investigación de la Policía de Investigaciones. Son los títulos del portal de noticias de la cadena 3 Argentina. De la hora, 14:09 minutos. La temperatura en la ciudad de Córdoba, 13 grados 9 décimas, humedad 60%. Viento del sur suroeste a 16 kilómetros por hora y el cielo se encuentra cubierto en Córdoba.
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0: Bueno, vamos que tenemos un montón de cosas para hoy. A pedido del público que me estuvieron reclamando, me mandaron mensajes por el Instagram, me mandaron mensajes por el mensajero, por todos lados. Me dijeron, che, loco, ¿qué pasó con el horóscopo de todos los meses que pasabas en la fiesta popular? Acá lo estamos esperando. Dice, ¿qué pasa? ¿A dónde está el servicio? Bueno, mil disculpas. Bueno, lo que pasa es que estuve de vacación, entre que volví, hasta que me empecé a acomodar de vuelta. Por favor, chicos, no se enojen. Por eso, rápidamente y raudamente hacemos algunos... Atención a los amigos que son de Aries para el mes de mayo. Estos son horóscopos generales para el mes, ¿no? Ya que te vamos a comentar más o menos. A ver... algún consejo, cuál será el mejor día, etcétera. Para Aries, hay que ordenar los recursos con paciencia y con visión. Hay que acomodar las cosas en casa. Hay que descomprimir tensiones y recuperar la cercanía. Atención, Aries. Hay que revisar esas expectativas de lo que debería pasar en tu vida. Si los planes o sueños que tenías para el futuro ya no te motivan, hay que cambiar la dirección. Vamos rápidamente con Tauro. Bueno, para Aries el mejor día fue el 2 de mayo. Y acá lo que está marcando es que hay que organizar los ingresos y los gastos. Poner orden en las finanzas con mente clara. En el caso de Tauro... nace un impulso que te empuja a actuar, avanzar y sostener lo que querés con firmeza. En este mes, las palabras llegan a donde querés y lo que decís puede generar cambios valiosos en varios planos. El consejo para Tauro en este mes de mayo... la transformación llega cuando soltás la presión de tener que y te conectás con el deseo de construir algo propio, dice acá. El mejor día para Tauro es hoy. La luna nueva te visita, te regala una hoja en blanco para empezar de nuevo, reinventarte sin prisa pero con firmeza, es el consejo para Tauro. 12 minutos de la hora 14, vamos cumpliendo de a poco. Sonaba la música de Los Palmeras hace un ratito, lo nuevo. La sesión número 3.

0: 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Es la música de Dale Que Va, queridos amigos, cantaba el Neno. La música de la Mayolave, pequeñeces.
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0: Hola, Ulises, equipo de Fiesta Popular, que tengan bendecido sábado. Soy Mercedes San Juan. Qué frío, Ulises, por acá yo a full con tu compañía. Algo de cachumba, puede ser, Merceditas, querida.
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0: Ulises, muy buena de radio. ¿Me pasás el dato de alguna despensa que pueda habilitarme el fiado? Soy de confianza, hermano. Ulises, manda un saludito a las chicas que estamos trabajando en la sección, en la selección de aceitunas con frío desde Villa Mazán en La Rioja. Está María. Mari, Eli, Melanie y Brisa allá en la selección de las aceitunas. Las aceitunas tienen un calibre, ¿no? Claro, depende del tamaño, el calibre de la aceituna. Y ahí se hace la selección, ¿no? De primera, me parece que algo así es. Acá fue el escuchado trabajando en la obra con el Pepo, Rulo, el Cabo, el Monkey, el Oso. Un tema del Mandamás que está polar. Está para un licorcito el Kevin de Belleville. ¡Vamos, la gloria! Vos sabés, Kevin, te voy a contar una cosa, ¿no? Recuérdame ver cómo era siempre, había solamente menor de 18 años. Yo hago caseramente, yo hago la que se llama crema irlandesa. Tiene un nombre, o sea, lo digo rápido. Riley, viste, se llama crema irlandesa. Lo hago, viste, hace mucho que no hago, pero porque dura poco. Para conservar no lo podés embotellar durante mucho tiempo. Es para consumo inmediato. Y lleva whisky, leche condensada, leche evaporada, cacao, café. Eso lo licuás, queda una crema. Antes de dormir te mandás uno de esos calentito. ¡Ay, qué cosa rica, Ulises! Al amigo Lucas Díaz le gusta mucho eso. Saliendo de Bahía hacia mi ciudad, soy Germán. Un saludo a todos los colegas camioneros. Muy buena la música. Acá repartiendo con dolor de muela terrible. Me dan ganas de agarrar una punta y sacármela. Un saludo, Loba. No, Oba, anda, busca un... No te dejé de estar. Mira, usted, no, o sea, anda a buscar un odontólogo. Hay odontólogos gratuitos. Pero hacete ver eso, porque el dolor de muela, uno piensa que es algo común, que es algo simple. Pero después refleja un montón de problemas. Te cae mal al tema de riñones. No, no, hay que hacerse ver, hay que cuidarse. A las 4 de la tarde tenemos también la recomendación de series y de cine. Estoy viendo una serie muy buena para recomendar, así que atento con eso. 15:30, no se olviden, el patio de Luli. Siga, vayan programando las canciones para el patio. ¿A qué artista bajamos al patio hoy? Ayer estuvo el Cristian Herrera en Capitán Blue. Un fiestón, me dijeron que hubo. Un abrazo muy grande. Seguimos escuchando lo nuevo.

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36 minutos de la hora 14 en la República Argentina. Que siga la fiesta. Sí, un abrazo, mirá, acá me dice mi sobrina Camila, te estamos escuchando con mi mamá, mi papá, o sea, mi hermano y mi cuñada, y con el hermanito Benja. Venimos de comprar ropita, pero qué bien que andan, che, ¿eh? No hay ningún regalo para el Ulises, ahí algún par de medias, algunas medias de invierno, un calzoncillo largo, una remera mangas larga para ponerse abajo de la camisa, no, no hay nada ahí que les haya sobrado. Nada positivo, se vuelve adictivo. Ulises, espero que tengas una de tus mejores tardes de tu larga vida. ¿Sería posible en base a data de la exposición del indio en Córdoba, ya que no consumo otro medio de información que no sea la cadena 3 o la Popu? Ya que estamos, podrías pasar algo de los fundamentalistas del aire acondicionado. Ya falta poco para Jesús María y estoy re manija. Gracias, que sigan los éxitos. Sí, acá tenemos la información. Desde este viernes, de 19 a 23 horas, en el Museo Metropolitano de Arte Urbano, lo que sería en la Plaza España, se inauguró la muestra de arte digital del Indio Solari, que llega por primera vez a Córdoba, con entrada libre y gratuita. Se llama Bruto. Reúne 14 obras de arte digital en las que se despliega un universo visual. Esto se podrá visitar hasta el 7 de junio, con entrada libre y gratuita. Durante este periodo, el museo funcionará con horario extendido. Será de lunes a lunes, de 10 a 20 horas los días de semana, y de 12 a 20 los fines de semana y feriados. La información minuto a minuto.

0: ¡Qué lindo, qué lindo, qué lindo!
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0: se viene el patio de Luli. Hay minutos nada más. Se vienen las recomendaciones de cine. 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
2: Ulises, saludos para mi amigo.
0: Hola.
2: Germain.
0: Ajá.
2: Alias el Patán de Barrio San Roque.
0: Sí.
2: Un abrazo grande. Y aguante Talleres. Que aguante Talleres y soluciones.
0: Bueno, vamos todavía. El saludo muy grande ahí a través del audio que nos mandan en la aplicación de la Popu. Rápido, rápido, continuamos, che. Atención, Géminis. Hay ideas, emociones y señales que piden tiempo y silencio para revelarse. Hay hábitos y vínculos que no hacen bien, dice acá. El consejo, aprovecha para intercambiar ideas desde la vulnerabilidad, compartiendo dudas que inspiren en conversaciones auténticas. El mejor día para Géminis es el 20 de mayo. Es un nuevo inicio personal, un momento para ponerse en primer plano. Cáncer dice, hay que activar proyectos, retomar planes y moverte con decisión a eso que venís postergando. Hay que gestionar lo que uno comparte para Cáncer, atención a esta data. Y el mejor día fue el primero de mes, que es lo que te invita a reconectar con lo que te apasiona en este mes de mayo. Así voy cumpliendo un poquito acá, un poquito allá con los pedidos de la gente. 40 minutos de la hora 14 en la República Argentina, queridos amigos. Suena la fiesta popular del fin de semana.

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Y la música de Loco Mato nos cantaba Zumba, Infierno, Tu Amor Me Duele de la Mano. De Trulala con Claudio Toledo. 8 minutos para la hora 15 en la República Argentina. Muchos, muchos mensajes. Bueno, vieron que hay un boom con el tema como cada mundial, con el álbum de figuritas, con las figuritas en general, que se consiguen un precio interesante, todos en busca de Messi. Y ahora también ha salido, que se ha viralizado, entre comillas, dicen que se filtró, aunque te digo la verdad, hay algunas figuritas hechas con inteligencia artificial. O sea, estuve viendo, a mí me llegó el archivo.

0: lo estuve viendo. Te mandan un archivo, ¿viste? Así como se viralizó en un grupo de WhatsApp. Con instrucciones, ¿viste? Cómo imprimir la figurita, qué papel, de qué forma, papá. Bueno, se ha viralizado, o filtrado, como se dice en las redes sociales, este PDF con las figuritas del Mundial. Para llenar el álbum de forma más rápida y más económica, según dicen algunos. Como te digo, estuve viendo un par de esas figuritas. Las caras no pegan, Es como el álbum de figuritas de Temu, más o menos así se podría decir. Ahora ha salido el álbum de figuritas tapa dura. Ya se puede conseguir a través de los canales oficiales de la marca que lo lleva adelante. 25 mil pesos el álbum tapa dura del Mundial 2026. 15 mil pesos el álbum tapa blanda. Son precios sugeridos. Depende de la provincia, depende de la ciudad, puede variar. Los sobres de figuritas, precio sugerido, 2.000 pesos. En algunos comercios están pagando hasta 2.500 pesos el álbum de figuritas. El sobre. El sobre por el álbum, 2.500 pesos, hasta 2.500. Bueno, hay muchos precios. En internet lo venden a 1.100, algunos 1.900, 1.600. Bueno, ahora la nueva esta, la nueva tendencia, imprimir las figuritas en casa.
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0: Mirá, está todo perfecto, está todo bien. Si querés imprimir la figurita en tu casa, imprimila. Pero pierde justamente la adrenalina, pierde el sentido del álbum de figuritas. Porque si imprimís todo, y sí, lo vas a llenar. Pero la posta es la adrenalina, la emoción al abrir un sobre y ver cuál te toca.
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0: A ver si tenés suerte o no tenés suerte. Bueno, muy bien, muchas gracias, muy amable.
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0: Soy Nelly desde Tucumán, escuchándote en familia. Aquí está nublado y fresco, besitos. Acá comiendo un locro riquísimo. Saludos a su amiga, mi amigo Fabián Barrochelli, que cumple años de parte de Mili Mirta con un tema del chaqueño. Mirta de Mosconi, una fila oyente. Para mi hermano Diego Carvalho, que está a meta sembrar de parte del Córdoba y Garpacho. Ese va el asado esta noche. Decirle que me lo prometió hace como dos meses, Ulises. Y mandale un feliz cumple a mi hermano Jorge Castro. Decirle que lo amamos y esperamos que sea siempre muy feliz. Pao Cordobesa, pirata y cuartetera desde el Quisco, Chila. Bueno, actualizame la temperatura en Córdoba, querido, por favor, que ya en breve me avisan las noticias. ¿Cómo estamos? ¿Qué novedades hay? 13 grados 9 décimas la temperatura a esta hora. 60 el porcentaje de la humedad. Viento del sur suroeste 16 kilómetros por hora. Con un cielo cubierto. Para hoy esperamos una máxima de 18 grados. El anuncio de inestabilidad para la tarde-noche. Lluvias aisladas en Córdoba. Para mañana domingo. Saludo muy grande para el amigo Cuchi, que me mandó un mensaje el otro día. Mira, te voy a leer el mensaje que me mandó por acá el amigo Cuchi. Me puso: domingo 17 al mediodía, lo espero. Traiga teclado, bombo, piano, micrófono, todo junto. Me pone acá. ¿Qué se piensa, que tengo una empresa de sonido? ¿Viste que? O sea, tengo que llevar teclado, bombo, piano. No me pidió la guitarra.
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0: Se va a cantar un par de temas, Cuchi. Alegría, alegría. Para el Tutuca. ¿Qué está escuchando?
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0: 6 minutos de la hora 15, la música de Ulises. Bueno, Dios, vamos abriendo nueva hora de programa. Uri, querido, ¿sabes cuál es el tema de la Figus? Que llenar el álbum es lo que te sale una moto. Hay que tener ganas y plata más que adrenalina de ver quién te toca, dice Leonardo de Neuquén. No, no, está perfecto, por eso yo digo, si lo quieren imprimir en su casa, imprímanlo. Están completamente en todo su derecho. Yo solamente di esa opinión nada más, no la tomen a mal, por favor. Saludos a la banda Independiente, que anoche logró un triunfazo, logró empatar la serie, ahora juega el quinto juego en Comodoro. Saludos desde Oliva. Uli, ¿dónde se puede conseguir el álbum del Mundial? No se consigue en ningún lado, dice Mario de Córdoba. Marito, querido, en la página de la misma empresa que hace el álbum, tiene una sección de e-commerce donde podés comprarlo por internet, ya sea el del tapa blanda o tapa dura. Pasé el tema, corren los segundos. Muy bueno el programa, te cuento, estamos preparando para hacer pollos asados mañana. Edgar de la Tirolesa. ¿Puedes contar cómo haces la crema irlandesa que justo estaba anotando y me tuve que ir? No, esto, a ver, mirá. Ay, vos sabés que no me... Tengo... Para hacer la crema irlandesa, recuerden beber con moderación. Prohibida su venta, menor de 18 años. Vas a necesitar una, ¿viste la leche condensada que viene en una, ese tarrito de plástico? Bueno, esa va a ser la medida que vas a usar. ¿Sí? Bueno, ¿Estamos enteros? Bueno. Le vas a poner una latita de leche condensada. Le vas a poner 3/4 partes de esa misma latita de leche condensada de whisky. En lo posible, pone un whisky de término medio, en lo posible no, el más económico. Uno de término medio. Le vas a poner un potecito del mismo envase de leche condensada. Puedes ponerle crema de leche. Podés ponerle leche evaporada, que es una leche para que... O sea, la leche evaporada es para que tenga más... Dure más tiempo en la heladera, ¿viste? Le pones una cucharada de café instantáneo. Una cucharada de cacao del que tenés. No le pongas uno con un azúcar, poner uno medianamente bueno. Y le pones esencia de vainilla. Todo eso lo mandás a licuar en una licuadora. Y después lo mandás a la heladera. Y después me contás qué tal te fue con eso.
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0: Me voy a las noticias, queridos amigos.
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0: Vamos abriendo nueva hora de programa. Tenemos que presentar novedad popular de la semana.
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0: Títulos del portal de noticias de la cadena 3 Argentina, de la hora 15:09.

0: Reabren el paso Cristo Redentor y piden precaución por hielo en la calzada. La habilitación es desde las 13 horas de este sábado. En tanto, el paso Pehuenche permanece habilitado para todo tipo de vehículos en ambos sentidos. Muerte y fuga en la autopista Perito Moreno. Atropelló a un conductor y escapó. La víctima fatal había bajado su camioneta por un desperfecto mecánico. El automovilista escapó tras provocar el impacto fatal y es buscado intensamente. Además, un joven de 19 años sufrió diversos politraumatismos. River recibe a Rosario Central para disputar la primera semifinal de la Apertura. El partido se juega desde la hora 19:30 en el Estadio Monumental, con arbitraje de Nicolás Ramírez y el VAR a cargo de Silvio Truco. 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Una bombera cordobesa fue elegida para capacitarse en California y busca ayuda. Tamara Toselli, brigadista forestal de Villa Ciudad de América, fue seleccionada para un prestigioso programa internacional. Es la única argentina elegida y busca ayuda para poder viajar. Son los títulos del portal de noticias de la cadena 3 Argentina. De la hora 15, 11 minutos. La temperatura en la ciudad de Córdoba, 12 grados 8 décimas, humedad 67%. Viento del sur suroeste, 16 kilómetros por hora. Y el cielo se encuentra cubierto en Córdoba.
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1: Lo nuevo de Yutiel cantando a mi gente. Te boté antes la novedad popular de la semana, Los Herrera con Qué Locura. El Chino, ¿quién te dijo? También pasaba la música de Carlitos Lamones Jiménez, Libertad. Me presento, Chipote. 25 minutos de la hora 15 en la República Argentina. ¿Cómo estamos, Córdoba? ¿Cómo estamos, país? Nueva hora de programa. Se viene en 5 minutos el patio de Luli. Bueno, continuamos rápidamente con los horóscopos porque estaban solicitando a través del mensajero de la radio. Atención, Leo. Momento de tomar decisiones para posicionarte en este mes. Hay que mostrar seguridad en lo que haces, dice por acá. Hay que bajar un ritmo, cerrar heridas, escuchar más. El consejo del mes para Leo: hay que amar sin manipular. Qué momento, ¿eh? Amar sin manipular. El mejor día para Leo es el 31 de mayo. Rápidamente continuamos con Virgo. Una etapa de crecimiento en este mes. Hay que mirar más lejos. Hay que explorar nuevos terrenos. Cobran fuerza los vínculos cercanos. El consejo de este mes para Virgo: siempre te la arreglaste solo. Como si pedir ayuda fuera un signo de debilidad. Bueno, hoy tenés que pedir ayuda, no tengas vergüenza. El mejor día para Virgo será el 23 de mayo. Ahí está, mira un poquito acá, un poquito para allá, así como le gusta a la gente. Esto, como siempre digo, esto es como una salsa, es un guiso. Un poquito de sabrosura, un poquito de esto, un poquito del otro.
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1: Hola, crack, buenas tardes. Te cuento, estoy pescando acá por Ituzaingó, Corrientes, y la popo al palo en el río. Pasó un tema de sabroso, quisiera amarte, o maldita hermosa. Uli, pasame el tema, ¿quién te dijo las Herreras? Justo pasaba. Ahí, Alejandro de Jujuy. Ulises, muy bueno programa, como siempre. Te escucho un rato más porque me voy a hacer lo mismo que vos, radio, acá en La Plata. Se llama Tiempo Folclore, mi programa. Soy Jorge, te mando un abrazo enorme, Ulises. Bueno, Jorge, estimado colega, un abrazo grande. Mañana llegaste a probar los pollos de la tirolesa con un buen vino, me dice Edgardo. Bueno, Edgardo, ¿cómo no?
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1: Ulises, yo compré el PDF del Mundial. No solo trae figuritas y el álbum, sino que muchos libros para colorear del Mundial. Aparte trae cosas viejas de otros mundiales. Solamente pagué 3.000 pesos.
3: ¿Por qué no?
1: Y el que me lo imprime me cobra 50.000 pesos. Pará, ¿te cobran 50.000 pesos todas las figuritas? O 50.000 pesos con el álbum y la figurita. Yo lo hice porque mi hija tiene la emoción de llenar un álbum, pero ella tiene 5 años. ¿Con quién va a cambiar una figurita repetida ella? Si ella se emociona. Bueno, hacelo, hacelo. Me parece que está medio caro. Ahí habría. En ese caso tenés que mandar una imprenta. Ahí te va a salir más barato. Desde Arroyito, Córdoba, un abrazo, Daniel Romero, kiosco El Gomín.
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1: ¿Cómo andamos, Danielito querido?
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1: Ulises, por favor, pasá el tema Ángel por Gary y para el momento del folclore. ¿Quién ha pedido perdón por Jorge Rojas y sus hermanos? Me pide Alicia. Está Marcelita Hernández de Río Tercero. Todos, todos bienvenidos. Se viene el patio de Luli, el minuto es nada más. Programen. ¿Qué quieren escuchar en el patio? A través del mensajero de la radio.

0: gracias. Con todo el respeto, gracias, Jesús.
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nuevamente en esta fiesta popular, la fiesta que une a corta distancia y borra fronteras. Bienvenidos al patio de Luli.

sabor y alegría. ¿Cómo anda Paquito Caño? Con los chicos de Tunay que estuvieron ayer en Capitán Blue. Con el Cristian Herrera.

¡Qué lindo! Así arranca el patio de Luli, bien regadito. Y una canción que es muy solicitada para esos amores que quedaron en el camino. Lázaro Caballero, uno de los solicitados de este sábado, donde se pregunta y nos preguntamos, ¿qué hubiera sido? ¿Cómo anda Mati? Ahí está el Mati también, escuchando el patio.

0: Señoras, señores, cerrando este momento del patio, así con ritmo de guaracha más que nada, y el chamamecito del Lázaro Caballero. ¡Qué bonito, che!
1: ¡Vengan, cantemos juntos!
0: ¡Se cierra el patio!

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1: Un abrazo muy grande para los Ferrari, que han sido declarados con un beneplácito por sus
2: viejo San Vicente,
1: sus años, ocho años, ¿no?
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1: llevando el legado de su padre.
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1: ¿Cómo andan los Ferrari?
2: Muchas gracias, Maxi, muchas gracias.
1: ¿Cómo le va, José Ariel? ¿Qué dice?
0: Gracias a vos, Germain, por compartir esta hermosa canción.
1: ¿Cómo anda, Maxi?
2: Gracias a la familia Ferrari.
1: Un abrazo muy grande, felicidades por ese beneplácito del Consejo Deliberante.
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1: unanimidad para los Ferrari. Un mimo al alma.
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1: Por su trayectoria musical.
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1: Y por seguir llevando ahí el cuarteto característico. Un abrazo,
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1: Ulises, querido, qué buena está la Peñita. Anoche escuché la transmisión de lo de Lázaro Caballero. Estuvo buenísimo el grupo Los Duarte. Muy lindo su espectáculo. Abrazo grande, aguante Belgrano. Oli, ¿cómo estás? Buenas tardes. Pasamos un tema Luciano Pereira, mi mamá. Así le levantamos el ánimo. Decir unas palabras lindas. Saludos, soy Romy de Tirolesa. Acá escuchándote. ¿Cuánta gente de Tirolesa, che?
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1: Mañana, si Dios quiere, andaremos por Tirolesa.
3: Otra

saludo muy grande para el amigo Cuchi. Que en el verano puso la pileta en la tirolesa. Puso una pileta de natación ahí. Puso un hidromasaje, no sé qué miércoles puso. No nos invitó ni por casualidad, ¿viste? Nos invita mañana que hace 12 grados de máxima. Claro, con el friazón, ¿qué hace? ¡Qué bárbaro! No, usted tiene que invitar en el verano, Cuchi, a la pileta ahí. No importaba si no tenía pasto todavía, no importa.

0: Franco, Ulises, la magia de las figuritas, aparte de ver cuál te tocaba, era jugar en el recreo de la escuela o con los amigos de la cuadra al caro seca. Era imposible llenar el álbum, pero más de la mitad seguro llegabas a completar.
1: ¡Muchas gracias!
0: ¡Qué bronca cuando perdíamos! O viste lo que se aprovechaban, te decían, te faltaba una del álbum, decían, bueno, dame tres por esta. ¿Cómo tres por esta? Sí, dame tres. No, ¿qué tres? Una, dos, no, no. Bueno, ahora sube a cuatro. La inflación de la figurita era. Vamos, vamos, vamos. Cámbiame la música.

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0: La música de Qué Locura con Amigo de Artistas, Puñalada. 4 de la tarde en punto en la República Argentina. Vamos terminando con los signos que estaban solicitando a través del mensajero de la radio. Continuamos rápidamente con Libra. Es un mes delicado, hay que estar más serenos. Hay que encontrar la forma justa de expresarse. Guarda con expresarse de más.
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0: El consejo de mes para Libra.
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0: No dudes de tu talento y tu creatividad. Y el mejor mes a partir del día 20. Hay crecimiento profesional. En el caso de Escorpio, tus vínculos más cercanos piden más claridad, madurez y menos suposiciones. Hay que salir de la rutina. Hay que tejer la libertad para lo que sería Escorpio. Y el mejor día fue el 1 de mayo. Una más, cortito. ¿Lo dije Escorpio? Sí. Ah, bien, perfecto, me confundí. Sagitario. Paciencia, paciencia en lo que haces. Hay que marcar límites en el trabajo. El consejo de este mes: hay que compartir las ideas. Para Sagitario, el mejor día será el 31 de mayo. Muy bien, muchas gracias. Vamos abriendo una nueva hora de programa, queridos amigos. Las 4 de la tarde en punto. Ya vengo con las recomendaciones de cine y series. 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

suena, esa canta. 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Bueno, queridos amigos, recomendaciones de serie para este fin de semana. Arranqué a ver una serie, hasta ahora me viene gustando. Hay algunas que he dejado en el camino. Pero hay una serie que arranqué a ver en la aplicación mágica. Sí, porque todavía existe. Todavía existe la aplicación mágica esa que era para ver serie y película. Bueno, todavía existe. Y estaba viendo ahí, bueno, de vez en cuando me siento porque no encuentro. Yo soy una persona que es muy difícil de enganchar con series o con alguna película, si es que no es algo que me llame la atención, ¿no? Bueno, esta serie recomendada, queridos amigos, se llama FBI. Es una serie policial donde, bueno, agentes de la primera clase usan sus talentos, intelecto y conocimientos técnicos para investigar casos a gran escala, como terrorismo, delincuencia organizada y contrainteligencia para proteger a Nueva York y al país. Tienen muchas temporadas, es una serie que arrancó en el año 2018. Tiene otras otras como subtramas que es FBI Most Wanted y FBI International, pero les recomiendo la base FBI.

Se la recomiendo, la verdad que está muy bueno. Otra de las películas que vamos a recomendar, otra de las series también, se llama El Especialista, La Resurrección. Trabaja Jason Statham. Es una película del año 2016. Un ex asesino a sueldo deberá encargarse de una serie de homicidios muy difíciles para salvar a la mujer que ama, secuestrada por un antiguo enemigo. ¿Te gusta la acción? ¿Te gustan las explosiones, las trompadas, las peleas y el pelado Jason Statham? Bueno, El Especialista es la película ideal para vos. Para los más pequeños de la casa, los más niños, les vamos a recomendar una película que tiene ya cuántos años, tiene como 3 años aproximadamente, pero la verdad que está muy bonita. A mí me gustó y la vi como 3 veces porque me gusta. Por un lado vamos a recomendar la película Patos, ¿sí? Patos, la película. Cuando la vida en su hermoso y acogedor estanque comienza a parecer aburrida, una familia de patos se embarca en un viaje a Jamaica lleno de aventuras y desventuras. Patos, la película, recomendada para los más pequeños. Hay una película que no la vi, pero dicen que está buena. Es una película interesante. Criaturas luminosas. Está en el top 3 a nivel global. Mientras trabaja por las noches en un pequeño acuario, una viuda forja un vínculo con un pulpo inteligente y un joven sin rumbo en este emotivo drama basado en una exitosa novela. Lo vi por TikTok a la recomendación. Mucha gente hablando muy bien de esta película. Es una película emotiva, una película con sentimiento. Criaturas luminosas. Criaturas luminosas, entonces, otra recomendada. Bueno, por último, una serie más que recomendamos, aparte de FBI, es la temporada número 4 de Envidiosa, la serie argentina. Temporada número 4, empecé por la temporada número 1, así no vas entendiendo la historia. Y así están las recomendaciones para este fin de semana, de la mano de Fiesta Popular.

0: Bueno, qué bonito, che. 23 minutos de las 4 de la tarde en la República Argentina, regalando entradas para el cine con la palabra clave cine, espacio, nombre completo y tres últimos del DNI. 23 minutos de las 4. 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

3 minutos para las 5 de la tarde en la República Argentina. Queridos amigos, ganador o ganadora de las entradas para el cine. 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Tienen que pasar a buscar por la radio después de las 5 de la tarde. En Alvear 139, Lucas Leguizamón 986, Graciela Caballero 745. Se llevan las dobles para Cines Dino. Lucas Leguizamón 986, Graciela Caballero 745, ganadores de las entradas para Cines Dino.

0: Y antes de irme, el último signo del horóscopo que estaban solicitando. Piscis, hay que estudiar, un gran momento para estudiar, enseñar o escribir. El mejor día para Piscis fue el 1 de mayo y el consejo de mes. Hay que soltar emociones, conflictos y miedos. Desde el cuidado y empezar a poner un límite. Muy bien, muchas gracias, muy amable. Hemos cumplido con todos. Gente querida, repito, ganadores del cine. Lucas Leguizamón 986, Graciela Caballero 745. Ulises, muy bueno el programa. Yo vi la película Especialista, está espectacular. Acá en Villa Dolores está muy frío, besos. Me cuenta María. Chau, chau, nos vamos. Se quedan en compañía de La Popu 92.3 y su gran cadena popular. Recuerden, ganadores del cine, después de las 5 de la tarde por Alvear 139. Llega Clave de Sol con Silvina Ledesma. Yo les digo hasta el lunes a las 5 de la mañana para que juntos hagamos Arriba La Popu. ¡Chau! ¡Nos vemos!
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0: Gracias, gracias por invitarnos.
1: Gracias, chicos. Gracias.
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3: Hola, ¿cómo están? Hola, buenas, buenas, buenas tardes. Comenzamos Clave de Sol, estamos en el sábado 16 de mayo. Como quien no quiere la cosa, ya hemos superado la mitad de este mes, el número 5 del año, cheque rápido, ¿eh? Estamos tan cerca del Mundial, por ejemplo, sí, tan cerca del invierno. No me quiero adelantar, pero es como que todo pasa muy rápidamente. Ya entramos a la semana de mayo, linda semana, porque tiene que ver mucho con nuestro amor a la patria. ¿Cómo dicen que están ahí del otro lado? Nosotros acá, justamente, haciendo patria, Clave de Sol va hasta la hora 20, con todo el equipo de la radio y vos ahí también del otro lado. La primera canción que escuchamos, la que ya sonó, la de la conga, Con Aire, La Luna, y hay más, mucho más.
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como invitada bastó lo que estaba sonando. Comenzamos así, ¿no? Con Diego Barrios Durán en los controles, en la puesta al aire. El tipo se encarga de la musicalización también. Hola, Diego. Nos acompaña, como siempre, el señor de los enganchados. No sé si hoy va a laburar, pero que va a estar acá, va a estar acá. Dayana Terradas, en la dirección artística, hace lo que puede, pobre, porque esto no sé si tiene tanto arte. Pero ella está ahí. Está tratando de que sea algo artístico. No sé si es posible. Mi nombre es Silvina Ledesma y vos ahí que aportás. ¿Cuánto aportás? Aportás mucho. Ya de hecho voy a habilitar el mensajero para empezar a leerte, para escucharte. Estamos en la sala de chat del YouTube de La Popu también. Hola, ¿qué tal? Así ha comenzado Clave de Sol.

0: y escuchalo, al Loco Amato. Esta semana se cumplió un aniversario muy especial. El día que el Loco Amato quedó para siempre en el Deportivo, decía el título de la Popu. Un día como hoy, esto fue el 12 de mayo. Hace 14 años el escenario del Super Deportivo pasó a llevar el nombre del Loco Amato. Un momento cargado de emoción, con la pasión cuartetera intacta. Bueno, ustedes habrán estado presentes en esa ceremonia tan especial. Y lo escucho al Loco y se me vino a la memoria esa efeméride tan especial que recordó la Popu esta semana.
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0: Paso, acordate que entras a lapopu.com.ar, lapopu.com.ar o las redes sociales de la radio, ahí vas a enterarte y vas a encontrar perlitas como esta, ¿no? Una efeméride cuartetera que todo el mundo amatero lleve en el corazón, el 22. Allí en el Super Deportivo, me encanta. Bueno, ya me voy a la música y a la vuelta los leo en el mensajero de la radio y también en la sala de chat de la Popo. Así que vengan por acá, que estamos en el YouTube también a vivo.
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0: Yo te esperaré. Escuchabas a Maggie Olave. Saludos para Cristian, que me cuenta que está en Villa Mercedes escuchando la radio. Suena full por acá. Cristian quiere elegir el tema No lo beses, del Loco Amato, grabado en vivo en el Superdeportivo, Silvi, ya que nombraste al Loco Amato. Sí, está muy bien porque este es el momento en el que tienen que programar canciones. En la primera media hora de Clave de Sol tienen que programar canciones, porque después vaya uno a saber si Diego está con humor de agregarlas a la lista. Lo mismo si quieren pedir enganchados, porque el señor de los enganchados y Diego vienen como entusiasmados el primer momento, después se cansan y ya no se nota tanto entusiasmo en el equipo. ¿Seré yo la cansadora? ¿Seré yo? Hola Silvi, ¿cómo estás? Soy Andrea. Quiero contarte que tengo muchas ganas hoy de escuchar el tema de la Mona, ¿no? Pachanga Naninga. ¿Te acordás ese tema? ¿Cómo no me voy a acordar, Andrea? Ya lo vamos agendando por acá. Saludos para Marce, que está escuchando en Villa María. Está picando zapallo para hacer un locro mañana. Mirá, en la tarea que está Marcelo, en Villa María. Nos queda un poco lejos Villa María, pero si no estaríamos ahí a full con el locro mañana.
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0: Hola Sil, quiero pedirte el tema de la Pepa, Mil Heridas. Programalo, por favor. Estoy escuchando en Salta a través de la aplicación. Me dice acá Omar, trabajando en la guardia. Saludos para Maggie, que está escuchando también desde Cruz del Eje. Maggie quiere un enganchadito de Valentina Márquez. Puede ser, pero por supuesto, lo vamos agendando. Hola Silvi, quiero la versión del Dani Guardia de Te Burlaste. Dale, acá me quedo pensando, porque no sé si esa versión de Te Burlaste, del Dani Guardia, está sola o viene también en un enganchado, pero acá van a ser los caballeros de Clave de Sol los que estén ahí a cargo de poner o la versión o el enganchado

0: para Belén, que pide a Ulises en Un Poco de Ruido. No que vaya Ulises a Un Poco de Ruido, sino que pide que pongamos, claro, que pongamos la música de Ulises cuando estuvo en Un Poco de Ruido. ¡Listo! Hola Silvi, acá estoy escuchando la radio como cada fin de semana, dice Fede desde Guiñazú, para Jorge y Brian que también están laburando mientras nos escuchan, para Ezequiel y para Matías, para Valen que me cuenta que es una tía muy responsable, está haciendo pururú para sus sobrinos que han ido a visitarla. Che, qué rico es el pururú, dulce o salado, no importa, no importa, gusta lo mismo, y es rico igual, de igual manera. Es ella la que tienes en la mente. Muy activos están desde el primer minuto de Clave de Sol, eso me gusta, me encanta.
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2: La princesita Karina, siempre tan presente en los escenarios de la música de Córdoba, colaborando con las bandas de Córdoba. Ya la habíamos escuchado, claro, con Qué Locura, en muchas oportunidades. Ya cantó cuarteto con la Euge Quevedo. ¿Qué más? ¿Qué más? La princesita Karina, con Qué Locura, dejó por acá otra oportunidad.

me enseñaste, Valentina Márquez. Mira, sonaba de Cortina Simón para nombrar a Valentina, porque así es el amor, así es el amor. Hola Sil, soy Daniel, acá escuchándote. Mira, ¿desde dónde están escuchando? Desde Dean Funes. Saludo para la gente de Dean Funes, para Maiko, que me cuenta que está ansioso por el Mundial de Fútbol y por completar el álbum del Mundial de Fútbol. Dice Maiko, mandale un beso a mi papá, Diego. Estamos escuchando, como siempre, la Popu. Fan de la Popu, dice Maiko. Hola, desde Alemania, escuchando. Mirá, hincha de Racing, Diego. Hola, Diego. ¿Qué hora es en Alemania en este momento? ¿Eh, Diego? Ya está haciendo una previa por allá. Bueno, que en realidad nadie nos tiene que decir a qué hora arranca la previa. Pueden estar haciendo la previa en Alemania y pueden estar haciendo la previa acá también, sí. Sí, a esta hora. Porque ¿quién dice que la previa tiene que ser un par de horas antes de la salida de la noche más linda de la semana? No, la previa puede ser ya, en este momento y con esta música.

al qué temazo. Esta semana también en la popu.com.ar y en las redes sociales de la Popu se publicó un informe re lindo que tiene que ver con los poetas de la música de Córdoba, que tiene que ver con los autores de la música de Córdoba, porque claro, se celebró justamente ese día. Esta semana se celebró el Día del Compositor Argentino y en el cuarteto tenemos grandes compositores, entre ellos Lucas Ninzi, que contó, por ejemplo, la historia de Demasiado. Y hay algunos más contando cómo escribieron sus canciones, el detrás de escena de los clásicos, cómo se llegó a esa canción, a ese tema que tanto nos gusta. Bueno, está re lindo, ¿eh? Leí por acá que Monada con Lucas Ninzi cantó Encuentro Casual y recordé. La popu.com.ar ahí, ¿eh? Hoy, esta semana he estado súper lectora de la página de la Popu, ¿eh? Muy bueno.

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Se estrenó una serie vertical protagonizada por Wanda Nara y Maxi López. Una serie vertical porque tiene el formato de los Reels de Instagram, el formato de TikTok. Son capítulos muy cortitos que duran hasta 3 minutos, pero que, bueno, tiene como protagonistas a estos ex y que lleva como nombre Triángulo Amoroso, aunque suene una historia real. Buah, sí, es una historia real. ¿Para qué vamos a mentir? Es una mezcla de comedia, romance, escándalo mediático. La trama arranca cuando tanto Wanda como Maxi aceptan protagonizar una novela, pero todo se complica al descubrir que sus contratos incluyen una cláusula que los obliga a besarse frente a cámara. Y a partir de ahí hay celos, negociaciones y se mezcla un poco la ficción con la realidad. Son capítulos, como te digo, muy cortitos que transmite la televisión, no solo en streaming, también en la televisión, y muy raro de ver porque estamos acostumbrados siempre al formato horizontal y no al formato vertical. Pero estuvo midiendo muy bien en cuestión de rating, ¿eh? La historia casi real de Wanda Nara y Maxi López. No sé si vos te animarías a trabajar con un ex así, a hacer negocio con un ex. Esto les ha llevado mucho tiempo igualmente porque ustedes recuerdan cuando se separaron, cuando empezó a salir Wanda Nara con Mauro Icardi, fue un escándalo total y era denuncia cruzada, más o menos como lo que está pasando hoy entre Wanda y Mauro. Pero bueno, el tiempo ayudó, ahora se llevan mejor y hacen negocio juntos, nada menos y nada más. Wanda Nara y Maxi López, ¿viste la serie? Y para, ¿vos te animarías? Esta no es la inchequeable, ¿no? Pero la pregunta sale de ahí. ¿Vos te animarías a trabajar con un ex? ¿Tendrías buena onda? ¿Volverías a besarte, aunque sea por contrato, con un ex? ¡Ah! ¡Qué pregunta, por favor! ¿Volverías a besarte, aunque sea por contrato, con un ex? Te la dejo ahí. La Pepa cantó ¿Por qué no te enamoras?

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la Silvi, yo ni en pedo. Bueno, ni loca, ni loca. Me beso de nuevo con mi ex. Aunque. Bueno. Ese aunque con punto suspensivo, Mirna, y dejó. Dejó un paréntesis que me hace pensar que entre paréntesis podría haber.

0: depende. Si hay un buen fernet, música y poca memoria, yo creo que podría, dice Fer, darle un beso a Next. Esperá, si hay plata de por medio, ni... No, pero que no suene mal. No es que te paguen por dar un beso. No es que él o ella te paguen por dar un beso, sino un contrato de trabajo. Quedó muy mal decir, si te pagan, sí, das un beso, pero no. No, ustedes me entienden, entienden lo que quiero decir, ¿no? Espero que sí.
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0: Hola, Sil. El problema es que mi ex besaba muy bien. Dice Denis, o Denise, mi ex besaba muy bien. Hola, Sil, te cuento que yo cometí el error de volver con mi ex después de una noche en la que ya éramos ex, pero nos reconocimos. Y fue un error, fue un total error. Dice Betty, acá escuchando la radio. No vi la serie de Guandanara, pero no me gustaría ni me interesa verla. Dice Betty que, viste, Guandanara es un poco como Arjona. A nadie le gusta Arjona, pero todo el mundo lo va a ver. Viste, Guandanara es un poco así. Nadie reconoce que se interesa por la vida de Guandanara o que le gusta verla como conductora, porque siempre los programas que hace tienen mucho rating, pero nadie, es como que nadie la asume a Wanda, nadie. Y ella mientras tanto factura, hermoso.
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2: Más de una abogada, más de un abogado, más de un profesional, más de un recibido querría ser bendecido por la Mona, como lo fue esta semana esa abogada cordobesa que estaba festejando en la caja de la camioneta y se cruzó con la Mona y la Mona la saludó. ¡Qué lindo eso! ¡La Mona! ¡Qué ser del bien, por favor! Había sido elegida a través del mensajero de la radio con esta canción que ha sonado en clave de sol, No Pachanga Naninga. Mana.

respuestas para la noticia inchequeable de hoy. Oh. Pero es que muchos ya han hecho su propio estudio. Ya han chequeado que el 22 es el número equivocado. Oh. Bueno, pero en un ratito nada más, ¿eh? Porque, ¿cómo andan ustedes que están ahí escuchando Clave de Sol al norte, al sur, al este, al oeste, haciendo cuentas con nosotros, uno más, uno menos? Piquito cuenta, no cuenta. Los besos antes de tal edad cuentan, sí. ¿Cómo andan ustedes que están ahí del otro lado? Los que están laburando, ¿cómo están? Hasta las 20 estamos haciendo Clave de Sol y qué lindo la estamos pasando, sí. ¿Cómo pasarla mal cuando suena esto, por ejemplo?

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0: Muchas gracias de corazón.
1: Muchas gracias.
0: ¡Fuerte ese grito, Vélez!
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0: acá en el mensajero. Mi amiga besó por lo menos en una sola noche de vacaciones. Cuentan las vacaciones. No puedo decir la cifra. No sé quién será la amiga de la Reini, pero es, me parece que es una cifra exagerada. Porque, a 15 personas en una sola noche de vacaciones, a mí me parece una cifra muy exagerada.
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0: No, no, mira, me quedé tan mal que estoy metiendo dedazos a lo loco acá. 15 en una sola, no. Las vacaciones cuentan en el promedio de besos. 22 personas más o menos son las que besa una persona en su vida. Me faltan los dedos para contar, dice Carla. Che, ¿cómo están las chicas, hola, ya más o menos iría por la cuarta vida, dice Guille. Buena, Guille. No sé por qué yo recién empiezo, dice Tamara. Que ahora se va a poner a contar. Desde ahora, no, chicos, no. Me hagan poner nerviosa. Yo empiezo a tocar, toco acá. Te puede salir cualquier cosa,
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0: Esto es un escándalo. No contemos, mejor no contemos. No, hagan de cuenta que con la inchequeable de hoy fingimos demencia totalmente. La Pepa, mil heridas, lo que estabas escuchando. No, me hacen poner nerviosa.

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3: La China Romero, lo que estaba sonando. Paren un poco, paren un poco. Acá Juli dice, fuá, me pasé un poquito. Juan dice, ¿le falta uno o dos ceros a esa cifra? Nah, Juan, para un poco, Juan. Yo no me atrevo a preguntarle ahora a Diego, no me atrevo a preguntarle al señor de los enganchados si a ese número le faltan o le sobran cifras. No me atrevo a preguntar, no. Y tampoco voy a hacer un autoconteo por las dudas, porque entonces, antes de empezar a trabajar acá, por ejemplo, o... No, no es que trabajando acá haya besado mucha gente más, pero se puede poner un tope, por ejemplo, antes de, después de, porque me parece que 22 es un número que no le estaría dando a nadie, 22 no le estaría dando a nadie.

comentarios, me dice Joana en el mensajero de la radio. Así, mejor. Creo que es el cierre perfecto para este Inchequeable. Sin comentarios.

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1: Aquí, grabación en vivo. 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

0: Si mi memoria no me engaña, si mal no recuerdo, habían elegido una canción de Valentina Márquez y acá un enganchado de La Valen con Si tú no estás aquí y Equivocada.
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qué rápido que van pasando estas 3 horas. Ya estamos, sí, mira, ya estamos más cerca del final que del comienzo de este programa. Ustedes están ahí a full invadiendo el mensajero. Hay tiempo de leerlos, pero también hay tiempo de más canciones. Así que siempre es un placer presentarles la música que va sonando y ahí haciendo tiempo para que suenen otras muchas más, porque estamos en el fin de semana de la radio que tiene tanta música y ustedes ahí ya, como lo hemos decretado, haciendo la previa de la noche más linda de la semana. Sí, Simón Aguirre estaba pasando por Clave de Sol con la canción No lo consigo.

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0: Gracias, Buenos Aires, gracias. Un placer.
1: Y qué locura, qué locura. La de los chicos de hacer cantar a Axel. A Axel le gusta mucho el cuarteto porque además él es cordobés. Así que lo lleva también en la sangre. Qué locura.

0: Gracias, loco. Gracias. Por favor, amigo.
1: Esta es otra de las canciones que ustedes habían pedido gracias al Señor de los Enganchados. Se hizo desear, pero sonó Ulises Bueno, un mix de Rodrigo en un poco de ruido. Habían pedido justamente que pusiéramos al aire algún extracto, algún pedacito, algún enganchadito de Ulises allí en un poco de ruido. Elegimos este, ¿no? El mix haciendo canciones de Rodrigo. Gracias, gracias. Ya de a poquito empezamos a despedirnos, pero me voy al mensajero de la radio para saludar a algunos más, para Marce que está escuchando desde Bariloche. Hola Silvi, llego tarde para pedir un tema de Pelusa, dice Jessy. Y sí, bastante, bastante. Saludos para Fede que está escuchando desde San Roque. Hola Silvi, ¿cómo andás? Estoy trabajando, dice Cristian, no te digo dónde para que no me reten, pero quiero decirte que...

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1: Dale que va con el Rey David en la voz. Cantó Mi Marciana y nosotros cantamos nada, el final. El final. Cantamos el final. Cantamos el final de este programa con Diego Barrios Durán, acompañándonos con el Señor de los Enganchados, con Dayana Terradas, con ustedes ahí. Mi nombre es Silvina Ledesma. En cualquier momento nos volvemos a escuchar. Como siempre les digo, sean felices, trabajen cada día para eso. Y pa, pa, pa, hay música para enganchar con el aguante. Quédense en la Popu, qué fin de semana, por favor. Chau.
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1: Muy buenas noches para todos. Estos son los títulos del portal de Cadena 3 Argentina de la hora 20. Llegaron los primeros copos de nieve a Córdoba. El marcado descenso de temperaturas generó una tenue nevada en las zonas serranas más altas de la provincia. Pasadas las 16, una fina nevada comenzó a cubrir de blanco parte del paisaje en la zona más alta de Córdoba. Desde el refugio Herencia Serrana difundieron algunas imágenes del fenómeno. La llegada de la nieve ya había sido anticipada por el Servicio Meteorológico Nacional, que emitió una alerta para el oeste provincial ante el marcado descenso de temperatura que afecta a gran parte del territorio cordobés. Frío en Córdoba. Detuvieron a un chofer de colectivo en Villa Lugano con 102 kilos de marihuana. El conductor de 55 años fue detenido mientras transportaba la droga oculta en un micro, intentó sobornar a la policía y ahora enfrenta cargos federales. Cometí un error. El mensaje de Baloyes a los hinchas de Talleres tras dar positivo en alcoholemia. El hecho ocurrió mientras manejaba por circunvalación con un 0,71 gramos de alcohol en sangre. Tras el episodio, el club le impuso una sanción. Hablando de deporte, River y Rosario Central definen la primera finalista de la apertura. Se juega desde las 19:30 en el Estadio Monumental con el arbitraje de Nicolás Ramírez y el VAR a cargo de Silvio Tuco. Hay transmisión de Cadena 3. En estos momentos el partido se encuentra a 34 minutos del primer tiempo. River y Central 0-0. Datos de temperatura de la hora 20, 8 grados 5 décimas. El cielo se encuentra cubierto con polvo levantado por el viento, humedad 78%, viento del sur suroeste a 23 kilómetros por hora. La visibilidad está reducida a 8 kilómetros. Hora 20, 6 minutos.
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0: 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Si no te duele, baby nueva, Desacatados, ¿cómo va?
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0: No era verdad, él me mintió.
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0: ¿Qué tal, gente linda? ¿Qué tal, gente bella? ¿Qué tal, gente hermosa? ¿Cómo les va? Buenas noches.
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0: podré caminar. ¿Qué tal, gente linda, gente bella? Bienvenidos a otra edición de El Aguante de 20 a 1 de la mañana. ¿Qué tal? ¿Cómo le va? Un gusto. Hola, ¿qué tal? Vamos saludando. Yo vengo a una reunión ya con mucha gente, así que me voy a quedar con ustedes con buena música, con cuarteto, con sus pedidos, con el bloque de la mona, con el repaso de novedades de esta semana. Todo hasta la una.
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0: Para los que recién llegan, 8 grados 5 décimas tenemos de temperatura. Frío. Frío, frío, frío la jornada del día de hoy. Sensación térmica, 5 grados 3 décimas. ¡Abuelo! Llegó el frío, cae nieve en las altas cumbres, chicos. Toda alegría y felicidad porque tenemos la Popu para entrar en calor.
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0: Mirada como la jornada de hoy. Mirada fría, Damián Córdoba junto a Monada. Por Dios, cómo arranca este tema. Ya sé qué te está pasando. Le pone un sentimiento a Damián Córdoba a la F cuando arranca este tema. Mirada fría. ¡Ay! 15 minutos nos separan de la hora 20. Les voy diciendo qué tal, buenas tardes, buenas noches, bienvenidos. ¿Qué hace la gente? ¿Está viendo la nieve? ¿Está viajando? Viajen con precaución, por favor. La calzada se moja. Algunas partes del auto se pueden llegar a congelar. Tengan cuidado, se me cuidan. Y si bueno, si te pasa algo en el auto, trata de que tenga batería. Así ponen la radio. Porque siempre, siempre la radio de alguna u otra forma te va a salvar. Siempre. Siempre. Ay, ay, ay. Se está por terminar el primer tiempo de River versus Central. 0-0 va el partido, chicos. Los saludo a los que nos están escuchando a través de YouTube también. A ver, a ver, a ver. Buenas noches acá en La Guardia. Gracias por acompañarnos en nuestras jornadas de laburo. Está cayendo agua nieve en algunas partes de Córdoba, me dice Diego. Muy bien.
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0: Santi, Santi. Y me dice también Dieguito, Friazo, mi compañero, el mate y la popular. Bien ahí, Diego. Bien ahí, Diego.
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0: Poco a poco vamos a ir entibiando la noche. La idea es acompañarte con cuarteto, con información. Hora 21 tenemos las novedades del día de la fe, de toda la semana. Hora 22, el bloque de la Mona, que lo pueden programar ustedes. En un ratito te activo el sorteo. Por lo pronto, llega el toro para entibiar la noche.

0: Gracias.
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0: dale, dale. Hasta que te conocí.
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0: que íbamos a levantar la temperatura con buena música. Cristian Abel Amato y el Toro Quevedo y Cristian Abel Amato, qué lindo. 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
0: Bueno, ya voy leyendo algunos mensajes que van llegando de parte de la gente. Pero, aviso para los que laburan en Uber, en taxi, los que el lunes tienen que venir a... no afecta necesariamente al centro, pero un corte, va a haber un corte, la municipalidad anunció sobre un corte el próximo lunes, 18 de mayo, va a haber cortes totales en dos importantes sectores de la ciudad. Los trabajos son de Aguas Cordobesas. En la calle Martín García, en el tramo comprendido entre Europa y Palestina, desde las 8 de la mañana del lunes, parece que hasta el martes 19, me dice por acá. ¿Está bien? Bien, hasta el martes 19, dos semanas va a estar cortado ahí. Por otra parte, va a haber un corte total durante toda la jornada. A partir desde el lunes y durante toda la jornada del martes, va a haber el corte total de un carril sentido hacia Villa Allende de la avenida Donato Álvarez, entre las calles Juan Manuel Fangio y Rodolfo Médica. Perfecto, información de servicio, chicas. Compita, lo llevo hasta Venus, yo soy su afrodita. ¡Qué lindo! Yeah, ¿qué me va diciendo la gente? ¿Cómo los trata la noche de sábado? Quiero saber de cómo están, de dónde me están escuchando, porque bueno, el frío afecta a la provincia de Córdoba. Pero ha bajado la temperatura desde donde nos están escuchando. Yalala, yalala, la la la. Hola, soy Fabri. Saludos a mi suegra, que se puso la 10 y mi novia te escucha todos los días. ¿Y por qué se puso la 10 la suegra? ¡Cuénteme! Todos los días. ¿Me pones un temita de Ulises? La marca de tu alianza con este frío. ¡Qué lindo! Y hoy voy a verte de nuevo. Hola, buenas noches. Conra, ponete algo de Fernando Vladis. Campanas en la noche. Acá estoy con mi primo Tomás de la Calera haciendo unas pizzas, escuchando a la Popu. Muy bien, ¿eh? Noche para pizzas, cervecitos.

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Rayos de amor y mandarinas al sol, sabroso. Es la época de la mandarina, chicos. Pasa usted por una casa, por algún lugar y toque el timbre y pida mandarina. Y si no hay nadie, las pide prestada y no se las lleva. Sí, la mandarina es de todo y para todos, chicos.

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0: esa cantao.
1: Y Yuri Lozano cantando cuarto.
0: Hola Conra, dice, te estamos escuchando en la casa de mi amiga Fer, junto a su mamá Puchi y su hermana Brenda. Acá estamos tomando unos mates con bizcochuelo. En la época del de engorde, chicos. Sí, hay que comer, hay que comer. Pasanos un temita del Manda Más. Contamos los días para ir a ver al mono el 24 de mayo. El 24 de mayo, un frío.

0: Ramón, el próximo 24 va a estar en el espectáculo mayor del cuarteto, por supuesto.
1: ¿Y el pelo?
0: En el festival del cuarteto, en el festival del cuarteto, casi. Hola, Conra, desde Rafaela, noche fresca, cocinando unos chayarines y escuchando la popu. ¡Qué lindo! Me está comiendo unas pastas. ¡Uy, me han dado ganas, che! No puedo porque tengo que estar trabajando. Che, le mando saludo a dos oyentes que me saludaron hoy en el Mariano Max. No les pregunté el nombre, la verdad que estaba medio apurado. Pido mil disculpas. Pero bueno, si están escuchando, vaya un fuerte abrazo, un saludo y bueno, gracias.
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0: Te lo digo yo.
2: Violeta,
0: gente por ahí nos saluda y uno está con 10 millones de cosas encima. Vayan programando las cancionetas de la Mona, ¿eh? Vayan programando las cancionetas de Jiménez para el día de la fecha.
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0: A partir de la hora 21 arrancamos con las novedades de esta semana. Por lo pronto, el turco.

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0: La excelentísima voz de Eugenia Quevedo, mi gran amor, mi gran locura.
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0: Bueno, le voy activando las entraditas para Cines Dino. Nombre, apellido, últimos tres del DNI. Y me cuentan desde dónde nos escuchan, qué hacen, cómo es que los...

Buenas noches, Conrad. Aquí preparando budines. Mañana tenemos nuestra gala de folclore y llevamos para vender. Es la primera vez que te escribo. Noche fría después de la lluvia en Villa Mercedes. De la Mona, te pido amor prohibido. Abrazos. La música está... ¿Y de dónde? De Villa Mercedes. ¿Qué, dónde queda Villa Mercedes? Hola, Conra. Aguante el aguante, papá. Acá calentando el guisardi. Decirle a mi negra linda, Milagros, que está invitada. Siempre hay lugar para mi compañera. Ayer la pasamos muy lindo. A los besos y a las risas. Ah, bueno. Yo te la voy a dar. Un temita para mi negra que está escuchando el aguante. Te extraño tanto, de Ulises. Gracias, Conra. Tírale un beso para mi negra del Jera. Aguante, dice. Y me manda una fotito acá de un fueguito. Y toca que le... Esperemos que le haya llegado. Es lo único que estamos esperando. Como un genio atrapado, espero liberarme con... Nombre, apellido, últimos tres del DNI y la palabra clave, cine. En un ratito voy con las novedades de esta semana. Vayan programando las cancionetas de La Mona para la hora 22. ¿Escuchaste bien? La hora 22, las canciones de La Mona.

0: dice la gente? ¿Estamos como para un nuevo retro?
1: Hey, hey,
0: Ángel.
1: Ángel, ¿dónde vas?
2: Angelito, ¿a dónde vas? Preso de la noche en la gran ciudad.
0: Megatrack.
2: Ángel.

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0: Retro también, no bloque de retros. Dos al hilo. Dos al hilo, uno atrás del otro. Hay otra en tu lugar, La Conga, año 2003. Yo romperé tus fotos. ¿Y qué más? Yo quemaré tus cartas. ¿Para qué?
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0: Para.
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0: ¿Qué dice la gente? ¿Desde dónde nos escuchan? ¿Cómo los trata el frío en la República de Córdoba y en la República Argentina? ¿Qué dice por acá Fabricio? Me dice, riquísimas las empanadas de mi suegra. Y me manda una foto, pero me dice que la foto no se envió. Debe haber un tema de internet o algo por el estilo. No importa, tranquilo. Te creo, te recontra creo. Hola, Rulero, aquí trabajando haciendo Uber. Está helado. Participo por las entradas. Soy Melissa, muy bien, deja los datos. La palabra clave, recuerde la palabra clave, cine. Villa Mercedes, San Luis, donde está la calle Angosta y el estadio La Pedrera. ¡Uy, qué lindo, Moni! Tengo que ir a conocer la calle Angosta. Me han dicho que, o sea, hay que pasar por la calle Angosta y decir, yo estuve en la calle Angosta.
1: ¡Baila, baila!
0: Y para el bloque de la mona ponete Viuda Negra. ¡Viuda Negra, Viuda Negra! Hola, Conrado, quiero un temita de Germain. Participa por las entradas. Muy bien. Quiero ir al cine, ando haciendo reparto con los auriculares, me dice la Sole. Muy bien, Sole anotada, voy anotando.
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0: ¿Cómo dice que lo baila?

0: 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Ya son las 21, che, llega el mensaje de la gente, hola.
1: Acá con el Charlie Bronce, el Club del Eje, en breve viaja.
0: Charlie Bronce, ¿cómo le va?
1: A su mujer.
0: Sí, cuéntame.
1: Hola, Pati, mi hermanita.
0: ¿Cómo le va, Pati?
1: Y ya viene Santi también.
0: Vamos nomás.
1: Estamos acá juntos. Van a tomar un mate, yo. Y vos sabes, la mona, quieta la mona, ¿no? Tomando una cervecita como
0: siempre. ¡Qué lindo, un barrancín! Sí.
1: Tempranito a las 7:30 yo lo estaba levantando la mona para ir a trabajar. Listo, quieta la mona, ¿no?
0: ¡Carmón!
1: El tema de cachumba, alguno.
0: Que son los cachumbas.
1: Saludos a Mataco ahí, sí. Hijito, tiene tres añitos.
0: ¡Qué lindo! Saludos para Mataco, ¿qué tal? ¿Cómo anda la gente? De distintos puntos del país, escuchando la Popu.